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3: Buenas noches.
4: Mira, se adelantó aquí.
3: Salió del closet
4: y decidió hablar.
5: Buenas noches, buenas tardes o buenos días. Como diría el de la película, ¿no?
4: The Truman Show. Personaje que vivía dentro de un closet.
5: Porque sabemos bien que este programa, aunque esté saliendo en vivo, después tiene sus repeticiones durante la semana y durante toda hora.
4: Yo dije, está bien que el tributo de Jorge, porque estaba sonando primero, partimos con Paloma San Basilio.
5: ¿Sí?
4: Dije, pero si esto es del 18 de septiembre, entiendo que fue un tributo a las ramadas de acá que están vendiendo paloma en vez de pollo. Es por eso que
5: hoy día
4: los chips. Por los chips.
5: Hoy día vi una, no sé si han visto
4: ustedes, ¿una paloma?
5: Vi palomas peleándose por comida de perro que tenían ahí en el edificio abajo.
3: ¿Dónde?
5: Se acercaron dos palomas, pasé justo y veo a las dos palomas
4: peleando. Dos palomas peleando por comida de perro.
5: Comida de perro.
3: Mira. Dos palomas peleando por comida de perro.
5: Genial. Ah, y vi también hoy día un asalto.
3: Ah, había un asalto también.
5: Que se transformó, justo estábamos hablando por teléfono con Marcelo.
4: Una detención ciudadana.
5: Y pasa una moto, raja, le lleva el bolso a esta persona, a esta mujer, en este caso. La mujer sale persiguiendo a la moto, lo atrapa, le quita la cartera. Yo, viendo todo desde el balcón, lejos. Obviamente, si hubiese estado cerca, voy a ayudarlo. Marcelo me decía, oye, pero vas a ayudar. Bueno, estaba en un piso 16, no alcanzaba. Y después, milagrosamente, weón, no me voy a creer. Después de pegarle a la mujer, quitarle la cartera y todo,
3: y despertar,
5: agarra el casco de
3: la moto,
5: portero, se lo pone y se sube atrás de él.
3: ¿Dónde se lo puso?
5: Abrazado, para irse con el...
3: con el moto.
5: Que finalmente no era asaltante. Parece que era su pareja, no sé. Así pelean las personas. Y se fue con él.
3: Pero se lo puso en la moto.
4: ¿Pero no era un asalto?
5: No,
4: entonces
5: no fue un asalto.
4: ¿No era una detención ciudadana?
5: Entonces, ¿cómo? Fue una pelea de parejas.
3: ¿Cómo se lo puso en la micro? O sea, perdón, en la moto.
4: ¿Puedo creer lo que me está contando? De verdad,
5: te lo juro.
4: Están pasando hoy día.
3: Sí, ¿esas cosas pasan en Antofagasta?
4: Oye, bienvenidos.
5: Pelea de palomas y pelea de parejas.
4: Bienvenidos al especial de Fiestas Patrias del PLR. La nueva generación, como los Power Rangers. ¡Hay aplauso, mierda!
5: Y hay pinga de oro.
4: La esclavitud. La esclavitud. Lo que hace la esclavitud. ¿Cómo está, don Jorge?
3: Muy bien. Muy bien.
4: Pero lo escucho como no tan bien, como enfermito.
3: Sí, es que estoy resfriado.
4: Ahí está, ¿ves?
5: Sí, Le puse mucho.
3: Le puse mucho.
4: Entre pere y bigote. ¿Cómo está, don Chuck?
5: Todo bien. Esperando que este 18 sea un buen 18 para todos.
4: Un buen 18. Oye, la semana pasada,
5: ¿sí?,
4: usted aplicó llamado telefónico, hicimos contacto, todo, ¿sí?, y no contestó. Pero hoy día hicimos un esfuerzo sobrehumano, lo tenemos sentado acá, y está con nosotros el verdadero experto,
5: ¿sí?,
4: The Expert.
3: Expert.
4: Un aplauso para él.
6: Qué tal, amigo?
5: En vivo.
6: Tremendo esfuerzo de producción.
5: La gente lo pidió.
4: Oye, tenía cuerpo, no era una nube.
3: La gente no lo
6: pidió. No era la IA.
5: La gente que nos escribió,
3: la gente no lo
5: pensaba, que era otra más del cerebro acá, de IA. No,
6: gente de poca fe.
5: ¿Cómo? Pero no.
4: Del Mario Pergolini de Prendan la Radio.
5: Claro, pero no, era una persona real. Llegó el experto el día de hoy totalmente en vivo.
6: Estamos ocupando espacio y volumen.
5: En el especial de Fiestas Patrias.
4: Tuvimos que hacer altas gestiones para tenerlo acá.
5: Donde ya le hablamos desde un comienzo.
6: Hasta altas horas de anoche.
5: Vamos a hablar harto hoy día de chilenidad, antofagastinidad, de vuelta de todo lo que es. No hay música en este bloque. Iba a mandar a música,
3: Todavía no.
5: Va a haber harta chilenidad. ¿Quién? Tenemos al experto. Tenemos hoy día.
6: La primera pregunta chilena, ¿cuántos años cumplimos?
4: Buena pregunta.
5: ya pasamos el bicentenario, entonces tenemos más de 200.
6: Correcto. Pero ahí se genera una... una dualidad.
3: 226 años.
6: No, estamos equivocados.
3: No, pero sí es según como la celebración del bicentenario. No,
6: es 208 o 216 años de independencia.
5: ¿Por qué?
6: 208, ¿ya? Si es que considera el inicio de la independencia en febrero.
3: El 12.
6: Del 2018.
3: 12 de febrero del...
6: O si lo considera 2016, si es que lo consideras en la primera Junta Nacional de Gobierno, que fue un cabildo,
5: sí.
6: Y eso fue en 1810. Entonces depende de cuál de las dos fechas quieras considerar.
5: ¿Y a quién, a cuál hay que considerar? ¿Cuál es la real?
6: No sé, amigo, la que usted quiera.
5: Ah, ya.
3: Cuando usted quiera celebrar, celebra.
6: Celebra.
3: La 216, mira, me equivoqué. Mira,
6: podríamos reclamar el 12 de febrero, ¿ah? Para tener más fiestas patrias.
5: ¿Qué dice Baradit al respecto?
3: Pero es que el 12 de febrero es muy mala fecha. Para, ¿se imagina? Es como... ¿Quién quiere estar de cumpleaños? Cuando estaba en el colegio usted.
5: Nadie.
3: ¿Nadie le gustaba estar de cumpleaños en febrero?
5: Mira,
3: no iba nadie, no llegaban regalos.
5: Mi amigo Maquena. Nuestro amigo Maquena.
3: ¿Ya? Su amigo.
5: No sé si es amigo suyo.
3: No, amigo. Es que usted es amigo de gente de derecha. Yo no.
5: Él nunca fue un cumpleaños de él. Porque nació un 23 de febrero.
3: ¿Y eso que eran grandes amigos?
5: 29 de febrero. Nunca fui a un cumpleaños.
3: Mira.
5: Hasta el día de hoy.
3: ¿Pero el resto del año?
5: No, se colocaba igual. Pero...
3: ¿Quién se colocaba?
6: ¿Cómo es? Perdón, ¿cómo?
5: No, se celebraba, perdón.
3: Hoy día, especial de recetario de sobras. Recetario de sobras.
5: Quiero estar
3: ¿cómo
5: ahí.
3: Preparar,
6: ¿qué más chileno? ¿Qué más chileno?
3: ¿Cómo preparar tu trago carcelario?
5: Carcelario. Rico.
3: También vamos a estar contando.
5: Sí.
3: Vamos a hablar de grandes tradiciones, grandes traiciones. Y vamos a elegir al personaje que mejor representa a nuestro país... Sí. En este 2026.
7: Vamos a hablar de combinados y tragos
5: nacionales.
7: Nacionales. Eso cosa de tomar jurel con vino.
6: Oye, muy raro eso. Muy raro eso.
5: Me da un asco ver esos videos de cuando abren una lata de pescado enlatado y le ponen cualquier wea.
3: Pero es solo ver la cara del influencer que está haciendo eso.
5: Yo me acuerdo y me da asco,
7: weón. Sí. Vamos con musiquita.
3: El otro día vi ese mismo que está haciendo ahora el tarro jurel, la cuestión. Estás una torta de terremoto, una tartaleta de
7: caca.
3: Una tartaleta de completo italiano. Sí. Yo digo, este weón debe cagar más hediondo que la
6: gente. Ya no sabe cómo captar cámara, weón.
3: Fijo, yo dije.
5: Mira,
3: oye, hay un dicho chileno muy bueno. No sé si lo ha escuchado usted.
5: ¿Cuál?
3: Con esto nos vamos a música.
5: ¿Cuál?
3: Como comes, cagas.

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2: Volvimos.
3: Estamos de vuelta.
2: Volvimos.
3: Yo creo que todos se arrebataron con la comida, parece.
2: Harta comida.
4: No,
3: es con la comida y están más lento ahora.
4: No, la cagaste.
3: Empiecen a ponerle ritmo a la hueva, si no se van.
4: La cagaste.
2: Se van recagando.
3: Están recagando.
2: De la fonda.
3: Están recagando la fonda.
4: Es que ¿quién ofrece tanto alimento?
2: ¿Alguna vez tuvo una mala experiencia en fonda?
3: Uy,
2: de salir doblado.
4: No, nunca.
3: Yo sí, una muy mala, weón.
4: No,
3: Sí, cuando estaban arriba del estadio regional. Estamos hablando muchos años, ya como en cuarto medio, weón.
4: Ah, ya.
3: Muchos años atrás. Era un pequeño. Y como que enloquecimos y tomamos mucho terremoto, weón. Pero así, como enfermo de la cabeza y chicha.
2: ¿Terremoto?
3: Chicha y toda la weá.
4: Está bien, Iquique.
3: No, acá, weón. Ah, ya. Estadio regional arriba. ¿Qué año eso? 2006, más o menos. ¿2006 ya teníamos popularizado tanto el terremoto?
2: Sí, pues. Sí.
4: Toda la vida, yo creo, bueno.
3: Chicha y terremoto. Sí, bueno, en esa época fue cuando... Es que originalmente el terremoto tiene otro nombre.
2: ¿Y sabe por qué? ¿Sabe por qué estaba popularizado ya?
3: ¿Por qué? Porque se acuerda que después, para el 2010, cuando fue el gran terremoto, no vendieron en la ramada ese año. El terremoto, en Chile.
2: Ah, mira.
3: No te creo.
2: Una ramada.
3: Ese datito. Oye, pero no se llamaba terremoto, ¿no? Ojo allá.
2: ¿Y cómo se llama?
3: Submarino.
2: Wow.
3: Ah, ¿y por qué? A ver, cuéntelo.
2: Cuéntale el dato.
3: Puta, esto debe ser ahí.
2: ¿Usted lo supo en la cárcel?
3: No, por favor. Jamás he estado ahí bajo la sombra.
2: El experto en la sombra.
3: Esto tiene que haber sido en los 70. Yo creo que entre 75 y 80.
4: Ya.
3: Años tranquilos. Submarino. Submarino le llamaban, submarino por el efecto que tenía la piña, porque se agrega primero la piña. Y luego el pipeño. Entonces el efecto que tenía es que subía muy lento.
4: Yeah.
3: Y por eso se le llamó submarino. El tema es que Chile pasa los años... El 85, el terremoto.
2: Sí.
3: Y muchos del periodismo internacional, específicamente alemanes, que visitaban el Hoyo y la Piojera, empezaron a conocer este brebaje. El tema es que ellos sentían de que sí, esto es un verdadero...
4: Lo movía.
3: Sí, esto es un verdadero terremoto. Y ahí cambia el nombre
4: buena.
3: Y se populariza como terremoto.
4: O sea, en la Piojera
3: entre la Piojera y el Hoyo. Entre la Piojera y el Hoyo.
2: En el no es ni entonces.
3: Claro. Ese es el origen ahí de... El nombre, ¿verdad?
2: Oye, buen local que podríamos poner. Oye, el Hoyo que se fue de Estación Central.
4: Se cambió. Fue a Las Condes, ¿no?
2: No, a Barrio Italia.
3: No, pero...
2: Ah, ya
3: no.
2: Ahí se puso pero ahí mismo se puso el Hoyejo.
3: Ya no es el mismo Hoyo.
2: El Hoyejo.
3: Es como...
2: Sí, pues, uno...
3: Se blanqueó.
2: Puede ser.
4: Creo que el Hoyejo es atendido por los reales cocineros.
2: Garzones.
4: El Hoyo. Garzones. O cocinería también.
2: Es un grupo de trabajadores que abrieron el Hoyejo. ¿Te acuerdas cuando vivimos el 18 en Casa Estudio? Es igual, fue muy bueno.
3: Pero muy loco.
4: ¿Cuál es ese?
2: No, una vez que tuvimos mucha chicha.
4: ¿Cuál es el Casa Estudio?
3: No, que lo que pasa es que la Casa Estudio, Jorge cuidó una casa. Una vez.
4: Me acuerdo esa historia.
3: Y esa fue la Casa Estudio. Nosotros la bautizamos como la Casa Estudio porque hicimos muchas cosas. Muchas cosas estudiadas.
2: Dentro del margen de la ley y otras fuera del margen de la ley.
3: Eso es un proceso investigativo que se llama estudio de la conducta humana.
2: Sí. La verdad es que.
3: Debió ser así.
2: Sí, ¿no? Y celebramos ahí un 18. Que terminamos en la ramada grabando unas notas, todo.
3: Sí.
2: Y le llevamos un regalo a la alcaldesa Hernando en ese tiempo, ¿se acuerdan?
3: Sí, también.
2: Un volantín blanco.
3: Me acuerdo que yo terminé en un baño. ¿Y tenía algún significado ese volantín blanco?
2: Ya lo vamos a conversar. Yo le voy a contar más detalles de ese volantín blanco.
3: Cuando salga la música.
2: Ahí entra Pedro Lai igual. En ese volantín blanco. Oye, tenemos.
4: En ese volantín de cuero.
2: Ese volantín de cuero. Oye, tenemos esta locura que se le ocurrió al mismísimo gobierno de nuestro país, que está, digámoslo así.
4: Locura número 4.
2: Yo no lo quiero decir de esta manera, pero lo voy a decir de esta manera. Que está en un nivel de pasta base. Ya, pero preocupante, amigo. Porque ahora se le ocurrió El recetario de las sobras, amigo. ¿Qué mierda está pasando en este país?
3: Oye, primero que todo, tengamos respeto.
4: ¿Por quién?
3: Tengamos respeto con el gobierno porque la gente que habla mal de ellos se los lleva preso, se los lleva detenido. Entonces, mira, hablemos con respeto del gobierno, por favor.
2: A mí me gustaría que apareciera acá y me dijera,
5: estúpido,
2: ¿por qué no me lleva preso?
5: Que se coma un choripán, podría ser. Vamos con el receta.
4: Después del 18, una segunda vida para nuestro alimento. Ese es el lema de esta campaña Regenera, impulsada por el gobierno de Chile, INACAP también. 5 recetas de aprovechamiento inspiradas en los sabores de fiestas patrias es lo que está recomendando el gobierno para prácticamente qué hacer con las sobras del
5: diseño. Vamos con la primera.
4: Tortilla de chorizo y papas fritas con crutones de choripán. Crutones de choripán, está rico. Crutones de choripán. Me gusta.
5: Ya.
4: Vamos a ir evaluando, ¿ya?
5: Ya.
4: A mí me gusta
5: un ranking.
4: Me gustó el título. Tortilla de chorizo, me gusta el chorizo. Y papas fritas con crutones de choripán.
5: Pero el crutón.
4: Ingredientes.
5: No... Ya, dale.
4: 3 choripanes. 3 chorizos cocidos y 3 marraquetas. 120 gramos de papas fritas de paquete.
5: El paquete que sobró ayer.
4: ¿Por qué paquete? Ya.
3: No, pero espera ahí. ¿Qué mierda come papas fritas en el 18? ¿En qué dieta, qué asado tiene? ¿Usted come asado, en el asado va papas fritas?
5: Papita duquesa.
3: No, pero se da. Ya, ahí puede ser una papita rústica al horno. Mi
2: familia de repente prepara su pollito con papa. Sí, es muy chileno, y el pollito con papa.
5: Pero por ahí puede ir.
3: ¿Y su Coca-Colita?
4: Yo creo que eso es en el norte, sí.
3: Puede ser. Sí. No hay mejor plato que el pollo con papa.
4: Sí. Sí, pero es para el norte.
3: Calamita, Dios.
4: 120 g de papas fritas de paquete. No sé por qué paquete y por qué no comprar una papa nomás. En 2 papas tenéis 120, bueno.
3: ¿Y dicen que supermercado comprarlo?
4: 6 huevos, 100 gramos de cebolla, aceite, sal y pimienta. Este plato, el primero que está recomendando el gobierno, es para 4 personas. Regenera Chile. Hasta el pollo, Jorge. Vamos con el segundo. Del pollo asado a un salpicón. Salpicón de pollo asado.
5: Salpicón, ¿ya?
4: ¿Cuál es el salpicón?
2: Es como una mechada, ¿no?
5: No, pues el salpicón es como una ensalada con lechuga, huevo, papita,
3: cebollita,
5: zanahoria.
3: Y la proteína.
5: Pero es como una mechada de pollo al final.
3: No.
5: ¿No?
2: Está
5: no,
2: es como una ensalada César, ¿no?
5: Es como, claro, una ensalada
3: César.
5: Como esa onda.
3: Pero en este caso tiene papa igual.
5: Pero más rústica, más rústica.
2: Ah, ya, sí.
4: Pollo asado que... Bueno, pollo asado que quedó de la celebración, obviamente, el ingrediente principal. Y,
5: ¿no
4: sería
5: un pollo nuevo, po?
4: No,
5: tiene que ser...
3: No,
5: tiene que ser pollo añejo, duro, del día anterior.
4: Correcto. Bueno, y...
3: Remojado.
4: Más perfecto con medidas. 400 gramos de pollo asado desmenuzado, 400 gramos de papa en cubo.
5: ¿Qué pasa si no tengo una pesa en la casa?
4: Que vaya a la mierda.
5: ¿Qué podría...? No, pero ¿cómo podría...? Con las manitos, ¿cómo podría hacer eso?
4: A ver,
5: un jarro. Con las manitas, con una con
4: si
5: un jarrito.
4: Si tu mano es grande, agarra un pedazo de pollo. Si te cabe en la mano.
5: ¿Crudo?
3: ¿El cogote del pollo es usted?
5: ¿Crudo?
4: No. Ya cocido.
5: ¿Ya?
4: Si te alcanza. Bueno, la mitad de una pechuga son 500 gramos. Más o menos.
5: Ya.
4: De una pechuga entera. Los 2 pedazos de pechuga.
3: ¿Te está hablando
4: de
3: una pechuga avestruz?
5: ¿Cuánto está pesando un pollo de campo? ¿Una gallina de campo?
4: Poco.
5: Poco.
4: Está entre los...
5: Muy poco.
4: Yo diría que 300 gramos, 400 gramos.
3: Poco. ¿Qué poco? ¿Pero cómo?
4: Depende del campo.
5: ¿Pero sería raquítica esa gallina?
3: La gallina no.
4: ¿La gallina pesará 1 kilo?
3: No, yo creo que más.
4: Una gallina.
5: No sé. Pero dice que pesa 400.
6: Pero yo creo que el promedio debe andar arriba del kilo, del kilo y medio.
2: Yo tengo una duda. Sí. ¿Cómo un pollo o una gallina o un pollo, lo que sea, que pesa 400 gramos, sí, después me lo van a vender y es más de un kilo, pues, weón?
4: Está rara la cosa, pues, weón.
2: Ahí está,
4: rara la cosa, pues, weón.
2: Oye, ahí está la.
4: Ahí
2: la
4: está lo que es.
2: La pregunta debería ser.
4: Mira, yo te estoy hablando de pollos silvestres, pollos reales, no alimentados con toda esta mierda. Estoy hablando de gallinas de reales. Gallina. Eso es lo que pesa una gallina
6: feliz,
4: real.
6: De gallina feliz.
4: En un corral con alimentada de
2: gramos.
4: Alrededor de 400 gramos. Sigamos con los ingredientes. 150 gramos de zanahoria en tiras, 150 gramos de porotos verdes congelados, 200 gramos de tomate en cubos, gajos, 2 huevos, lechuga, aceite de limón y vinagre, sal y pimienta para hacer este salpicón de pollo asado, Jorge, que lo recomienda Regenera Chile. Dale.
7: Y eso sí no me gustó.
8: ¡Ey, epidemia! ¡Mueva el pollo, por favor!
4: Vamos con el tercer. Con el tercer recomiendo del gobierno.
2: Esta receta la escribió
4: Cast.
2: ¿Es cierto
4: no,
2: que
4: la señora
2: escribió eso, María Pía?
4: Sí, ella ya, estuvo,
2: con eso no se le deca.
5: Vamos con bien, la tercera.
2: Oye, ¿es María Pía la que escribió?
4: Sí.
2: María
4: Pía. Estuvo bien involucrada en su momento en el casino del gobierno, entonces ahí como que aprendió a hacer cosas.
6: No, yo creo que María Pía está preocupada de otras cosas. Hoy día está preocupada de pasarle su auto como dato al gobierno.
2: Sí.
6: Entonces yo creo que hoy día María Pía está preocupada. Hoy día evolucionó a los negocios, amigo.
2: Sí, pero qué locura,
4: a ver.
2: ¿Qué diablo?
4: Ya,
2: no, es que lo que pasa es que, no, pues lo que pasa es que ella, bueno, como se van a restablecer muchas tareas como primera dama. Entonces va a necesitar
4: un puesto de que no debería haber.
2: Oye, va a necesitar movilizarse y por ende necesita un vehículo.
4: ¿Sí?
2: Y ella entregaron el propio vehículo de ella, ¿sí?, como dato al gobierno para que utilizara ese vehículo para trasladarla.
5: Un Fiat.
6: Estamos. El gobierno.
5: Un charabe.
6: Qué probidad, ¿eh? Qué nivel de probidad tenemos. Ya, sigamos.
4: Ajiaco de carne asada, Jorge. Súbele.
6: Pero esto es clásico.
2: Ese me gusta.
6: No. Yo creo que ahí. A ver. No.
2: ¿Qué pasó, Coco Pacheco?
6: No, pues.
4: Del asado a un clásico chileno, ajiaco de carne asada. ¿Qué opina del ajiaco?
6: Y no, eso no. No, me está ahí menospreciando.
2: ¿Qué pasa, Panchito Toro?
6: Me está menospreciando el ajiaco, amigo.
4: ¿Quién?
6: El gobierno.
4: ¿Por qué? Si lo está recomendando.
6: Terrorista de la cocina tradicional. El ajiaco es un plato tradicional chileno.
4: Sí,
6: ¿no?
4: Se está recomendando.
6: Si bien es cierto, se hace la sobra, pero está dentro de la dieta, pues, weón.
4: Ah,
6: No se puede adjudicar la autoría, pues, weón.
4: No. Acá está recomendando lo. Pero esto es un clásico, lo que del asado, ¿cierto?
6: Por eso no lo podéis considerar, pues, weón. ¿Qué aporte me estáis dando? O sea, cinco recetas. De las cinco recetas que me estáis dando,
4: ¿sí?,
6: una, ya, ¿ya?, weón, se la saben todo. ¿Qué tal? Entonces, weón, ¿qué?
4: Pero está bien, está recomendando, pues, weón.
6: No, pues, weón.
2: Amigo, ¿qué comió pescado? ¿Qué está tan espinoso?
6: No, este gobierno me tiene asco.
2: Oye, pero. Sí, pero fuera de. Oye, pero es una recomendación, po, o sea.
4: Eso.
2: Nadie más puede recomendar otra cosa.
6: Comiendo otra weá, que se le ocurra, pues, weón.
2: No, pero un ajiaco está bien, porque. Bueno, quizás podría haber sido un valdiviano.
6: No, bien. Tampoco,
4: pues. Se ve rico
6: dentro
4: acá.
6: Es la comida tradicional chilena. No
2: es rico el valdiviano. Pero acá no se come mucho valdiviano.
4: No, se come. No lo conozco.
2: Los calameños, los ariqueños se comen las palomas. Reemplaza. El valdiviano reemplaza el agua. Con leche. No, en serio, se prepara con leche, weón. Y queda bacán, weón, queda súper rico. Con leche.
4: ¿Te gusta el arroz con leche?
2: Espesa.
6: Me gusta la leche espesa.
4: ¿Y te gusta el arroz meloso de anticuchos, por ejemplo?
2: A ver, otra receta.
6: A ver.
4: Del anticucho y el arroz a un nuevo plato, anticuchos cocidos y arroz blanco para
2: qué
4: cuatro
2: rico.
4: Personas. 600 gramos de arroz blanco. 450 gramos de anticucho cocido, o sea, dos unidades. 400 ml de caldo, 200 ml de crema de leche, 100 gramos de cebolla picada finamente.
2: ¡Qué rico!
4: 40 gramos de mantequilla, 50 gramos de queso rallado, cilantro o perejil, sal y pimienta para este arroz meloso con lo que sobró del anticucho. Siempre sobra el anticucho. Hay gente que no come tanto embutido,
6: Yo creo que hoy día mucha gente no tiene ni anticucho, ni para pollo asado, ni para asado. Entonces me están dando una receta de donde la materia primordial que es un reutilizar, no está hoy día en el... Por mucha chilinidad que...
4: ¿Sabes qué, weón? Yo te voy a decir algo, Charlie Kirk. Perdón, weón. Experto, weón. Experto, weón.
6: Experto, weón.
4: Por favor. Perdón por revelar tu...
6: La identidad.
4: ¿Cuánto
6: calzai?
4: Hay...
6: 45.
4: Estamos igual, weón. Hay... si hay algo que el chileno...
6: Odia.
4: No. No va a dejar de hacer en su vida... Al igual que el argentino, creo yo que ahí nos parecemos harto.
6: Maradona.
4: Hacer asados. Un chileno no puede que esté cagadísimo.
6: Depende.
4: Cagadísimo.
5: Pero el asado va igual.
4: Pero siempre va a tener tres palitos o cuatro.
5: Tres,
4: para meter un pedacito
5: de carne.
4: De carne, de pollito.
6: Siempre va a tener una trinchera.
4: Su buena longa, un pedacito de vienesa, cebolla, pimentón, piña, alguno. En esta ciudad, piña, lo están colocando.
6: ¿Quién?
5: Te mandó un Freddy Krueger, weón, mira.
4: Esa.
5: ¿Nos queda una?
4: Te fuiste a la mierda, weón.
5: Nos queda una.
4: ¿Terminamos?
5: No, queda una.
4: Queda una. ¿Dije cuatro?
5: Sí, sí.
4: Ah, es que no pasé de largo el ajiaco. Ah, me queda el postre, weón.
5: Vamos.
4: Me queda el postre Zion.
5: Postrecito y música.
4: De los dulces del 18 a un postre de toda la vida. Colegial.
5: ¡Oh, qué dulce chileno!
4: Pan y dulce chileno de celebración para 4 o 6
5: personas. Con leche nomás, ¿no?
4: 550 gramos de dulces chilenos surtidos. 850 ml de leche. 3 huevos. 80 gramos de azúcar. 200 gramos de azúcar
6: no lo hacen para caramelo. Lo hacen con dulce surtido.
4: Y canela molida.
5: Lo que sobró del dulcecito
4: de los dulces que se compran.
6: ¿Quién compra dulce?
4: No lo conocía, güey.
6: ¿Pero quién compra dulce? No sé, colegiales conocidísimos.
4: No, yo
5: dulce
4: jamás.
5: De la ligua. Dulce de la ligua compran para el 18.
4: No es... Este no es el budín de pan.
6: Es el budín de pan.
5: Sí, pero se llama...
6: Oye, pero de nuevo...
4: Se llama colegial de dulce chileno. Sí,
6: se llama colegial. Colegial. Se llama colegial. No sé si es dulce chileno. Es que el
4: gobierno... Ah, bueno, esto, claro.
6: El gobierno siempre
4: es que este está hecho de dulce chileno.
6: Se llama por el primer nombre y el segundo nombre. Entonces, todos tienen que agregarle algo.
5: Porque no es guacho.
6: El colegial es el budín de pan. Ahora
4: me estoy enterando de varias.
6: Oye, pero vuelvo nombres. A caer en lo mismo. Me estás dando una receta que ya existe, que es súper conocida.
4: No la conocía, Juan.
6: ¿El budín de pan?
5: No, pero acá es distinto. Porque es budín de dulce. No es de pan.
4: Sí,
6: pues de dulce
4: chile. Hay una reinterpretación.
6: Sí, po. ¿Usted come dulce para el 18?
4: No.
5: No, eso hablábamos recién. Porque no. Aunque yo compro en polvado, me gusta.
6: Que ellos son.
4: Tiene una, bueno.
5: Tiene una buena cumbia para ir a bailar y bajar toda la comida recién. Terminamos con la receta.
4: Terminamos con el recetario que de recomendación del gobierno, recuerda.
6: ¿Y eso tiene alguna evaluación o no?
4: Un 10 de 10, yo creo.
5: Es que no quiero.
6: por supuesto.
5: Cuatro y un vito.
6: No, carita feliz. Una carita feliz.
5: Yo creo que...
4: Mira, hay que celebrar
5: bien,
4: las cosas.
5: Siendo bien, crítico, no quiero ser el amargado del grupo, pero lo voy a hacer. Yo creo que este recetario está al nivel de compren flores, que están baratas. Sí, sí.
6: Ese nivel.
5: Como de mal gusto.
4: ¿Te acordáis cuando... Correcto. No me acuerdo quién fue. ¿Lavín?
5: Lavín.
4: Cuando hizo el...
5: Pulpo de vienesa.
4: No. No,
5: ordinario.
4: No, cuando hizo el menú de 3 lucas, 2 lucas.
6: Ese. Sí, pues ahí estaba el pulpito. Sí.
4: Ah, ya chucha.
6: Oye, pero ojo, aquí.
4: Buena esa wea.
6: Allá, no recuerdo.
4: Ayudó en ese tiempo a mí a ordenar mi.
6: No recuerdo cómo se masifica esa iniciativa de Lavín, a través de qué ministerio. Pero
5: desarrollo
6: lo que hoy día
5: social.
6: Sí tenemos, desarrollo social.
5: Sí.
6: Pero hoy día, ya, ok, lo entiendo, ya, está bien.
5: Esto es Piñera,
6: desarrollo,
5: ¿no?
6: Social.
5: Piñera.
6: Pero ojo, que hoy día esto está sale a través del Ministerio del Medio Ambiente.
4: Ah, lo de ahora.
6: Sí, porque es raro igual.
4: O sea, no, pero el Ministerio del Medio Ambiente puede ser porque quizás el ministro
6: por el reciclaje.
4: De Desarrollo Social, como ahora todos son biministros, triministros.
6: No sé.
4: Quizás bueno. Por ahí confundió y era para el otro ministerio.
5: Todos hablan tonteras.
6: Vuelvo a la Mara, weón.
5: Vuelvo
6: a la Mara.
5: Vamos,
6: Marita. No, Ducó también, que sea titular.
4: Ya volvió. Música,
5: volvemos.
4: Grande, Ducó.
5: Vamos como siguiente.
4: ¿Cómo tiraba la bala, Ducó?
6: Oh, ¿cómo se tiraba? Producto vetado en Chile, ¿cómo lo importa?
5: Oiga, que se sacó buena cumbia, cojito. Vamos a bailar un poquito de música. Recuerda, estamos en el especial de Fiestas Patrias del PLR. totalmente en vivo.

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3: Llame para Santiago, Huguito.
4: ¿Me? ¿Está loca usted, mijita? Hace tiempo que le dije adiós a Santiago, mire.
3: Claro, pues ya nos dejan vivir las mujeres también, pues.
4: ¿Y qué culpa tengo yo de tener tanto seusapil, pues?
3: ¿Salsa qué?
5: Oye, Hugo.
4: Déjale.
5: Dicen que vos, desde que te viniste de Santiago, oye, andan todas las mujeres enfermas.
3: ¿Y por qué, oiga?
5: Porque se vino el feo que les quitaba el hipo, pues.
3: Después de esto, sigamos con el otro pie, mami.
5: ¡A un cojo se lo dijeron! ¡Arriba la fiesta!
6: Oye, qué bueno que no pusiste la consentida, pues, porque no era una cueca, pues. Se cacharon que la polémica
7: no, del
6: concejal.
7: No,
6: ¿quién dijo eso? ¿De dónde era el concejal?
7: De Loncoche, no sé de dónde era.
6: Busca, concejal, coloca, concejal.
7: Consentida.
6: La consentida, ayúdame con eso.
7: Va a encontrar inmediatamente.
6: Sí, hoy una polémica muy en un consejo municipal, Chac, que ya me va a decir tú.
7: Oye.
6: ¿Qué comuna? No, pero ¿qué comuna? ¿De qué comuna de todo esto? No sabía que era.
7: ¿Cómo es enfermo?
6: Muy molesto. Y me va a decir el nombre también, ¿o no? Lo tienes tú. Tienes todo ya la información.
7: Maximiliano Genskowski de Isla de Maipo.
6: Ahí está la weá.
7: Concejal, el edil de Isla de Maipo.
6: Un tontito. ¿El alcalde era o el concejal? No, me parece que era un concejal. Me parece. Ya, bueno. La cosa es que dijo que.
7: Concejal, sí.
6: Que estaba muy molesto. Porque en todas las actividades y en todos lados se empezaba y se celebraba y se tocaba la consentida como una cueca. Siendo que no es una cueca y es una tonada. Y en el consejo enojado, pues, decía así como, oye, pero si no tiene ritmo, no tiene ritmo de cueca. Decía, yo sé que, oye, si lo buscáis ahí en YouTube, yo creo que lo voy a encontrar.
7: ¿Al muchacho?
6: Sí, pues ahí tú lo puedes buscar, pues, bueno. Mientras tanto,
7: la consentida es muy bonita.
6: Escuchemos sus declaraciones, que de verdad son muy especiales.
7: La consentida es muy bonita escucharla, pero resulta que es incómodo porque a cualquiera le pasa que no agarra nunca el ritmo. Sostuvo.
6: ¿Pero quién? ¿Quién dijo nunca a nadie?
8: No, yo creo que la Weber en su cueca.
7: Genskowski planteó que el programa radica en que. En
6: oye, buen detalle.
7: ¿Qué una guaracha plantea?
6: Oye, buen detalle. Quizá nosotros no lo sabemos. Podríamos buscar después ese momento. Entonces, también. Quizá a Lago Weber le pusieron la consentida ese día,
7: correcto.
6: Por eso no agarró el ritmo, pues, weón. Y por eso hizo, oye, semejante mierda.
8: Oye, pero en la definición, ¿qué les molesta?
7: Bueno, que corresponde a otro género.
8: No, pero.
7: ¿Qué es una guaracha?
8: Que él haya hecho una reclasificación.
6: ¿Eso dice?
8: ¿En la métrica?
6: Sí.
8: ¿En la clasificación?
6: Claro.
8: Pero, ¿por qué molesta?
6: Pero ¿qué
8: es lo que está haciendo?
6: Pero experto, ¿a usted le molestaría?
8: No, porque.
9: A ver. Cuecas, tonadas por todos lados, baile, haciéndolo bien, celebrando el mes. Y resulta que en la mayoría de las partes ponen como cueca a una tonada. Que es lo más antipático que hay, porque resulta que no tiene. La tonada esta que se llama la consentida no tiene ritmo, porque es tonada. Y resulta que la ponen como cueca. Entonces, uno mismo, cuando baila, se siente incómodo, no. Porque no es cueca. Entonces le pido aquí a la gente de la municipalidad, por lo menos, que en los eventos que tenemos nos pongan una tonada como cueca, la consentida que tiene.
6: Oye, pero está bien, hombre.
7: De la wea que anda preocupado este viejo, weón.
8: Yo la verdad las cosas, me declaro un bailador de cueca y nunca he bailado la consentida.
7: Yo sí, varias veces.
8: No le creo.
7: Sí.
8: Un consentido.
7: En otro ritmo, sí. Ritmo guaracha.
6: Sí, pero.
7: O reggaetón también.
6: Oye, pero yo creo que. Yo, siendo sincero, o sea. ¿Eh? Siento que de acá del grupo curso acá, que estamos presentes. Siento que yo soy quizás el más escandaloso, el que siempre da problemas.
7: El más de derecha.
6: No, el que da problemas, en general. O que siempre dice, uy, ay, que tranca la pelota. Siempre da problemas. Yo creo que este semejante personaje está loco, güey.
7: No, pero mira.
6: Está en una aberración. Consumo. Ese amigo está en un consumo.
7: Maximiliano.
6: Problemático. De ser amigo.
8: Yo lo apoyo.
6: Está consumiendo ser a Kit, amigo.
8: Yo lo apoyo.
7: Genskowski, ¿sabéis lo que me pasa?
6: Podríamos llamarle Max.
8: Lo voy a buscar en Instagram y lo voy a seguir.
7: Agrégalo.
6: Podríamos llamarle Maximiliano Butowski.
7: Sí.
6: Ya.
7: Maximiliano Butowski, el concejal del Maipo. Yo creo que estas personas, bueno, estos concejales.
6: ¿Por qué la de? No, pero espérate. ¿Por qué Isla de Maipo se llama Isla de Maipo si no es una isla, weón? Siempre.
7: ¿Dónde queda Isla de Maipo?
6: En camino a Melipilla.
7: Sí.
6: Maipú para arriba. Camino a Melipilla. Saliendo como en el camino.
7: Melipinga.
6: Camino a Melipilla. Sí, por la ciudad satélite, por ahí queda Isla de Maipo.
7: Ah.
6: Amigo, ¿por qué un lugar que no es una isla
7: no
6: se llama isla? Pero ayúdeme, pa' amigo.
7: No sé.
8: Porque quizás su pensamiento es muy aislado. Aislado, el de ellos.
6: Amigo, no diga quizás.
0: Porque la ciudad
6: satélite. Un aparato ahí, busque.
0: ¿Por qué la ciudad satélite? Si no es un satélite.
6: También pensaba lo mismo. ¿Por qué la ciudad satélite se llama ciudad satélite si no es un satélite, weón?
7: Porque desde esa misma. Bueno, como lógico. Una. Bueno, es Maipú, ¿cierto?
6: Maipú. Satélite, sí. A ver, Isla de Maipú, a ver. Ten esto,
0: no es Maipú, es Maipú.
6: Yo sé que tenía el origen de Isla de Maipú.
7: Mira, Isla de Maipú se llama así porque antiguamente el río Maipú se dividía en varios brazos de agua que rodeaban terrenos fértiles, formando un conjunto de pequeñas islas o un archipiélago fluvial.
6: Ya tiene un explicación.
0: Los pasados.
6: O sea, finalmente en un momento fue una isla.
7: Hasta el mediado del siglo XX.
6: O sea, Isla de Maipo en un momento fue una isla.
7: Estaba, el territorio estaba cruzado por diversos cauces.
6: Mira.
7: ¿Tiene una explicación?
6: Una lógica.
7: Y Ciudad Satélite también.
6: A ver.
7: Ciudad Satélite es así porque de ahí lanzaron el primer satélite chileno, más conocido como la
6: Chinita. ¿Fasat Bravo?
7: No, más conocido como las Chinitas. ¿Te acuerdas que lanzaron?
6: Chinita al espacio.
7: Mandaron una Chinita al espacio.
6: Sí.
7: Eran como unos pequeños robots.
6: Sin ir más lejos,
7: ¿sí?
6: Yendo a Maipú, que este es un tema que vamos a conversar en el programa de la próxima semana.
7: Oye, es genial.
6: ¿Se acuerda en el año 98, cuando Francia, en el cielo de Maipú, se posaron como personajes, como unos...
0: ¿Extraterrestres?
6: Unos extraterrestres, sí, que eran como unos parapentes, pero que no se desplazaban, no se movían, eran como... Bueno, después vamos a ver ese video, y lo vamos a hablar para la próxima semana, un tema que se viene...
7: Caja negra.
6: Un caja blanca.
0: Un tema que se viene, pero... candente.
7: Me gusta Maipú y me gusta cuando
6: Calles.
7: No,
6: está bien.
7: Me gusta cuando los
6: alcalde.
7: Cuando los extranjeros conocen la comuna de Maipú.
6: Yo no quiero ir, no quiero ser el que siempre propone este tema, pero ya que estamos en Maipú, vi un video del alcalde bailando cueca.
0: ¿Qué alcalde?
6: El alcalde Vodanovic.
7: ¿Qué tal se veía?
6: El alcalde Vodanovic, que para mí podría haber sido el presidente de Chile. Pelear con Kass, no lo quiso hacer.
7: ¿Y de cuerpo cómo anda?
6: Pero yo le voy a preguntar algo, amigo. El alcalde es huequito.
0: Es homosexual.
7: No,
6: se lo voy a preguntar. Es huequito.
8: Bueno, usted lo vio bailando cueca. ¿Bailaba de chino o de guaso?
6: No, pues bailaba de guaso, pero ese guaso como.
8: Muy como apretadito.
6: De, muy de salón, muy apretadito.
7: Rico.
6: Apretadito rico. Sí.
7: Rico bailar así como. No, rico él. Rico bailar así, güey.
6: No, no sé. Oye, tenemos tradiciones, ¿o no? Hay tradiciones en nuestro país, pues.
7: Musiquita de tradiciones.
6: Porque ya hablábamos recién de este ser humano que decía que la consentía no era, no se podía bailar, pues, güey. No se podía bailar. Mira, yo tengo unas tradiciones que eran bien curiosas y yo creo que acá Don Charlie
8: no me involucre, por favor.
6: De haber pasado por esta tradición.
7: A ver,
6: por ejemplo, cacharpearse para el 18.
0: Cacharpearse.
8: Oh, por supuesto, era la tenía, o sea, cuando chico te compraban cuando la tenía para Navidad y para el 18, pues, huevón. Ahí viene el cacharpearse, pues, huevón. Eso tiene que ver con que tus padres en esos tiempos se preocupaban mucho. O sea, era la vez que te compraban ropa, la verdad, Vi.
6: Claro. Exactamente, pues era la costumbre de comprar ropa, especialmente ropa. Zapatos nuevos para estrenar en septiembre. La tenía 18era, funcionaba como una señal de renovación y de preparación para esta celebración.
0: Cacharpearse
6: para el 18.
8: Hoy día eso se hace toda la semana. ¿Cómo ha evolucionado?
6: Amigo, hoy día los cabros roban un auto y se van a comprar una zapatilla después.
7: No, correcto. Lo de la ropa ya ahora.
8: Por eso es la industria más contaminante de todo el mundo.
7: Sí.
8: Ya, no hay que cacharpearse tanto entonces, cabro. Cacharpense menos y mejor es...
7: La voy a utilizar.
6: Tengo
8: revolución,
6: otra.
8: Revolución, coser y reparar.
6: Tengo otra.
7: A ver.
6: Tirar los zapatos viejos al mapocho.
0: Tirar los zapatos.
6: También una tradición.
8: No soy
6: científico. La versión más extrema del cacharpeo consistía... en estrenar el calzado y luego deshacerse de los zapatos antiguos arrojándolos al río Mapocho. Hoy suena impensado y ambientalmente inadmisible, pero se registra como una práctica de antiguas celebraciones capitalinas. Mire, otra más.
7: A ver, tire nomás.
6: Consumir neopren. No, no, no, esa no estaba. Usted tiene otra, ¿eh? A ver.
7: Me acuerdo, hablando del neopren y el consumismo, me acuerdo que cuando existía el club hípico acá en Antofagasta, en su momento fui varias veces acompañando a mi padre. Íbamos a los corrales, íbamos a la sala de apuesta y todo.
6: Póngase una polquita salitrera.
7: Pero qué manera, no quiero. No, no quiero focalizarme en alguien.
6: ¿Estás emocionándote?
7: No, no, no.
10: Ando racho.
7: Yo era peque igual.
6: ¿Qué tanto?
10: Un poquito.
7: No, 12.
6: ¿Cuántos añitos?
7: 3 añitos más o menos. 13 añitos, 14 añitos, yo creo. Por ahí.
6: Siempre añitos.
7: Sí. Y qué manera de ver el consumo de neopren.
6: No, pero ¿dónde?
7: En los gitanos.
6: Los gitanos.
7: Dije antes, no quiero focalizarme en. Pero ves que era justamente en esta.

0: está
1: en hongos.
0: En neopren máximo.
2: Tolueno,
0: viejo. Y era un viejo cagado ahí que estaba en la chimba.
1: Que vivía en los trenes de México.
0: Claro, el ¿cómo se llama?
2: Oye, pero hablemos de las tradiciones bonitas, no esas tradiciones feas.
0: Tengo otra.
1: A ver.
2: Bueno, que la mía no es tan bonita.
0: Pintar la casa y escalar los árboles.
3: Wow.
0: En los días previos al 18 era habitual embellecer las fachadas,
2: se pintaba
0: pintar la casa, las viviendas, sí, y blanquear con cal los troncos de los árboles. No era solamente aseo, era una forma de vestir el barrio para esta fiesta patria.
1: Bueno, ahora se pintan los postes de colores de los equipos.
0: Es lo más parecido. Lo más
1: parecido a celebrar.
2: Sí, puede ser, pero ciertamente en esos tiempos se estilaba mucho el renovar la fachada de la casa.
0: Sí. Qué bonito. Oye, mira, otra que
2: me tocó muchas veces pintar.
0: Otra que no era muy común, al menos acá no es muy común. Quizás, claro, la cuarta pasa que ahí se celebra de una forma así, pero las fondas donde se podía dormir. Originalmente, una fonda no era solo un espacio para comer, beber y bailar. También se permitía a los asistentes que alojaran en el sector. Con el tiempo, la diferencia con una ramada se volvió más difusa, pero esa era una de las claves de su nombre, fonda. Quizás uno se fondeaba ahí.
3: ¿Se fondeaba?
0: Sí, pues. Puede ser el concepto. Mira,
1: tiene sentido.
0: Claro, bueno. Y se dormía en las fondas, pues. Así que tú ibas ahí. Era un... Bueno, en la Pampilla, sí, po.
1: Sí, po. Se van a acampar.
0: En la Pampilla te va ahí unos días antes. Es como la Tirana.
1: ¿Has ido alguna vez?
0: No, nunca he ido a la Pampilla.
2: Yo sí fui. Y la experiencia...
1: ¿A cuál?
0: ¿Y qué tal?
2: No.
1: ¿Qué año?
2: No me gustó.
0: ¿Pero qué año fue?
2: 2002. Ya había salido. Había justo ido a jugar un zonal universitario allá.
1: Ah, ¿y te tomaste?
2: A la ciudad de La Serena.
1: Ya.
2: Y ahí me cruzo con algunas amistades. Y en ese proceso termino en La Pampilla, en Coquimbo.
1: Bueno.
3: En ese proceso termina,
1: en ese proceso de ir a jugar. Ahí,
0: en ese, ¿no?, procedimiento.
2: Claro, ¿y
1: a quién viste?
2: Claro.
1: ¿Te acordás?
2: Mira, la verdad es que no entré en ningún espectáculo. Entré más que nada a las ramadas, a las fondas. Y la verdad es que yo creo que la mayor tradición dieciochera es curarse raja, güey. Y La Pampilla es fiel reflejo de eso.
3: ¿Ustedes creen que el chileno es bueno para alcoholizarse entonces?
2: Por supuesto.
1: Mira, yo creo que en per cápita, con los países hermanos, anda súper arriba en todo lo que es alcohol, bueno.
2: Sí, está muy validado.
1: Por la misma normalidad, la depresión que...
2: De lo mismo, le iba a comentar que, claro, yo también la tradiciones son costumbres familiares y que luego se empiezan a masificar. Bueno, yo disfruté mucho el 18 en familia y lo recordaba. Cuando yo era chico, las bebidas se compraban en Java. Y estoy hablando de una fiesta familiar. Sí. En Java, en mi casa.
0: Y la cerveza en camión.
2: La cerveza se compraban Java de cerveza esta.
0: Sí,
2: tal,
0: de dos.
2: Grandes, y ojalá, sí, que fueran verdes y no las café. Porque todos decían que la verde era más rica que la café.
0: La botella.
2: Cajones, jabón.
0: Ah, el cajón.
2: El cajón de madera, bo. De 24, sí, botellín. Y el vino se compraba en garrafa, hermano.
0: Y ese tiempo Chile era
2: boliviano. Y esa mierda todavía de comprar un tres cuartos de Misiones de Rengo.
0: Oye.
2: No, bo, amigo. Charlie. Se compraba por garrafa.
3: ¿En ese tiempo Chile era boliviano? ¿O ya era chileno?
2: Chile ya era Chile.
0: Con orgullo. Oye, la chingana como centro de noticias.
3: ¿Qué es la
0: antes
3: chingana?
0: Antes de la fonda moderna, la chingana eran espacios populares de comida, música, baile, bebida y conversación. Allí también circulaban las noticias locales. Matrimonios, nacimientos, muertes, asuntos comunitarios. Podrían verse como una mezcla de bar, escenario y red social de estos tiempos.
2: La chingana tiene una presencia en la historia de Chile... tremendamente grande. Yo creo que ahí la chingana deberá declararse algún
0: patrimonio,
2: por supuesto. Tiene que ver con el proceso de independencia, en donde claramente las chinganeras fueron las que obtuvieron información relevante para que se le entrega a Manuel Rodríguez, la cual él después se la hace llegar a San Martín para que los ejércitos pudiesen cruzar. El ejército libertador pudiese atravesar la cordillera de los Andes.
0: Y después
2: las chinganas, las chinganas son sumamente importantes y vapuleadas a través de la historia.
0: Y después lo traicionaron al huevo.
3: Que en la orilla.

0: No, para Rodríguez.
1: ¿La calcetinera?
0: No,
2: pues. O'Higgins.
0: O'Higgins San Martín.
1: Ah.
2: O'Higgins San Martín. Bueno, le pasó lo mismo a Carrera.
0: Sí, sí, pero Carrera era un burgués.
1: Se fue a ir a la chucha. Era un burgués. Era
3: ¿quién es, burgués. Oye, ¿quién es su prócer favorito?
0: Manuel Rodríguez.
2: ¿Prócer?
1: Lo vamos a ver el posterior.
0: Sí, lo vamos a ver. Oye.
3: ¿Por qué me dijiste de inmediato? Pero prócer,
0: yo pensé, no tengo ninguna duda en que Manuel Rodríguez para mí. No, no, como prócer así, sí, sí, no, sí. Como antiguos. Sí, sí, no, antiguo. Ya vamos a elegir a otro nosotros.
1: Actual, un actualizado.
3: Yo te hablo de los próceres antiguos.
0: No, Manuel Rodríguez, lejos.
2: Manuel Rodríguez, lejos.
0: Creo que a mí me pasa algo especial con Manuel Rodríguez y que tiene que ver también con como uno estudió la historia de Chile, también qué vio en el colegio, porque uno igual ve la historia de Chile súper maquillada, pues, weón. Yo eso lo conocí con el tiempo. Uno cuando es chico, casi te la cuentan como una película de Disney, pues, weón.
1: Claro.
0: ¿Cachai? Y en esa película, como media de Disney, Manuel Rodríguez era el personaje que todos querían ser, pues, weón. Era el superhéroe, era el hombre de la sombra.
1: Era el rey del disfraz.
0: Sí, pues, era el rey del disfraz que se personificaba. Tenía un amigo cura. ¿No? Un amigo cura que era bien. Camilo Enrique, el que creó La Aurora de Chile, el diario.
1: El periódico.
0: Entonces tenía una historia. Bueno, y también era súper burgués, pues, bueno, sí. También era de familia acomodada, pues. Él. Bueno, todo esto eran de familia acomodada.
3: Sí.
0: Muy parecido a la política actual, pues, bueno, sí. De repente esto, Frente Amplio y todo, que podríamos llamar como. Quizás los que están más al lado de como cambiar las cosas o lo intentaron, no sé, tienen una. Vienen de familia.
1: Un linaje.
0: Sí, pues.
2: No, ahí necesito hacer una precisión sobre la figura de Manuel Rodríguez. Manuel Rodríguez no viene de una familia tan.
0: Sí.
2: No. Él estudia Derecho y la familia no puede pagar. Los aranceles de ese tiempo de
1: la matrícula
2: de los estudios.
0: No lo vi,
2: por lo que
0: claro.
2: no podía pagar el CAE. Entonces, Manuel Rodríguez presenta su defensa como abogado y resulta que le dicen que no porque no ha pagado. Entonces le dice, sí, pero si ustedes me dan la posibilidad de titularme, yo con esto les puedo devolver con mi trabajo y todo. Y no,
3: bueno,
2: claro. Ojo, y otro dato, porque es una precisión y un dato sobre Manuel Rodríguez. Bueno, Manuel Rodríguez fue ministro de José Miguel Carrera cuando era director supremo.
0: Sí.
2: ¿Cierto? Y la primera constitución política de Chile está creada en el periodo de Carrera. Y como Manuel Rodríguez era el abogado. Muchos historiadores van a coinciden en que la primera constitución política de Chile que se genera en el periodo de Carrera la escribió Manuel Rodríguez.
1: El rodriguista.
2: Manuel Rodríguez, lejos, coincido ahí con el colega, es la figura más importante. Una de las figuras más importantes en el proceso histórico, pero es mi prócer.
3: Me quedo con Bernardo.
2: No desconozco la importancia de O'Higgins.
0: Guacho culeo.
2: No desconozco.
3: No tú.
0: O'Higgins.
3: Rodríguez que fue baleado por la espalda.
0: Sí, por bueno, pero si O'Higgins lo mandó a matar, weón.
2: Desgraciado. Y terminó.
0: Sí, mandó a matar a Carrera, a los hermanos Carrera.
3: ¿Y por qué hizo eso, O'Higgins? ¿Para qué?
2: Joder.
1: Estaba enamorado por Tales.
0: Estaba vuelto loco, weón.
3: Había porque... una minita por ahí.
0: No, estaba vuelto loco.
3: Yo creo que había una mini.
0: Estaba vuelto loco.
2: Bueno, O'Higgins estaba muy vuelto loco. O'Higgins termina exiliado en Perú. Y cuando se declara finalmente la independencia de Chile, el que tenía que firmar era O'Higgins. Y le llevan la independencia, el documento se lo llevan a Perú, él lo firma, el documento vuelve a Chile, pero este posteriormente, a través de un acto cobarde, malicioso,
3: ¿ya?
2: Coordinado.
3: ¿Con quién?
2: Por seres malignos. Es destruida, es quemada, porque esa constitución, esa declaración de independencia que firma Bernardo O'Higgins en Perú y luego llega a Chile, se quemó para el golpe de Estado. Los agentes fueron los que se hicieron cargo de tamaño daño.
0: Yo no puedo entender esa weá.
2: Estos imbéciles quemaron la el decreto, el documento. No, no, ¡Lo quemaron!
0: Es que, ¿sabes qué? Lo puedo entender.
2: ¡Imbéciles!
0: Porque no saben leer, pues, weón. Si por eso quemaron todo, pues, weón. Si
2: ¡imbéciles!
0: No saben leer. Oye, vamos a música. Tenía otras cosas. Hay muchas más, pero yo le voy a decir unas cortitas. Juegos, por ejemplo, el palo encebado. ¿Jugó alguna vez el palo encebado?
2: No, amigo, no me gusta.
0: Yo creo que sí. La persecución de chancho. ¿Alguna vez le tocó?
3: La vi en vivo.
0: Compré carrera a la chilena. Carrera de galgos.
2: el rodeo.
0: La rayuela. No, acá decía también, pues, acampar en la Pampilla.
2: Punto bueno.
0: Mira, el 18 con un sello de Rapa Nui. La isla de Pascua. Se realizan desfiles y celebraciones torno al Hale Macau.
2: Ellos nunca se han sentido chilenos, amigo.
0: Tengo un amigo que fue a la isla. Yo le voy a contar ahí unos detalles. Fonda en las alturas de Curicó. Homenaje a los plomeros. Plomero, dije, pionero en Aysén. Ya vamos, música, mejor, amigo.

0: Oye, te salió bueno el solo. Ahí tocando. Me salió bien.
1: Bueno. Oye, estoy tocando bien la guitarra.
2: Ustedes saben que este. Bueno, esto es del Unplugged de los tres. Ustedes saben que este es, según productores de MTV,
1: claro,
2: Unplugged y toda la wea.
1: Lo mejor de lo mejor.
2: Que este es el verdadero, el único y verdadero Unplugged de todos los que se tocaron Unplugged, de todos los grupos, de todas las bandas, de todos los habidos y por haber. Es el único verdadero Unplugged.
3: Oiga, Tigre, usted está como. ¿Usted viene de Ile?
2: De Maipo.
3: ¿Viene de Ile? De Maipo.
2: Yo nací en Ile de Maipo,
3: weón. Igual que el alcalde de Ile de Maipo, weón.
2: Ah, viene a ningunear el resto de los Unplugged. Así como.
3: No, pero si yo no estoy.
2: Acabo, no, partí diciendo.
3: En un tecnicismo.
2: Partí diciendo que según productores de MTV. No,
3: que,
2: según yo.
3: Porque es el. ¿Cuál es su gentilicio y la Maipín?
2: Porque si fuera por mí, yo te hubiese dicho ya que este no es solo el único Unplugged, sino que el mejor de la historia. Y todo lo demás vale mierda. Pero yo no he dicho eso.
1: El único que está desenchufado de verdad.
2: El único
0: yo creo que el mejor es el de la ley.
2: No, porque no está desenchufado de verdad, pues, weón.
3: Pero yo ve, bueno, ahora, ve, entonces.
2: Eso es lo que dicen los productores.
1: Por el bajo.
2: El de Real desenchufado
3: es. Caemos.
2: Claro, porque acá toca el contrabajo.
1: Contrabajo.
3: Sí, pero caemos en el tecnicismo, pues. Lo mismo que está haciendo el alcalde de Ile Mai.
2: No.
3: Pero cómo no, weón. Cómo no. En algunos casos sí, en algunos casos no. Esto me suena a UDI, a gobierno, a republicano, weón.

0: temazo, weón.
1: Oye, varias ramadas y fondas se inauguraron en Antofagasta en especial.
2: No me digas.
1: Primera vez que veo...
0: No importa Antofagasta, amigo.
1: Se inauguran tantas.
0: No importa esta ciudad, amigo. Vamos más
3: capital minera del mundo.
0: Hace un rato estábamos hablando de Isla de Maipú.
2: Piensen Maya.
1: Mira, Isla de Maipú una mierda.
0: Hablamos de Isla de Maipú, de Maipú y de un alcalde huequito. Vamos más allá, salgamos de este tierra polvorienta.
1: Ed Sheeran estuvo...
0: Pero del 18, pues, weón.
1: Ah, chucha. Voy a ver. No. Está fuerte la batalla real en el mundo.
0: Oye, agradecido a toda la gente que ha hecho posible la fondita.
1: Estuvo buena la fondita. ¿Te acuerdas?
2: El cocinero estuvo bueno.
0: Todavía no termina, pero queda poquito.
1: No.
3: Oye, muchas gracias por la invitación.
0: Cocinó con el poto, dicen.
1: No salió pipeño.
3: Mientras no cocine con el...
0: ¿Cómo que no salió? ¿Todavía no termina?
2: ¿Ya se quiere ir?
0: No, pero serví un vasito y un saludo antes de irnos. Tenemos que servir un terremotito antes de irnos.
1: Tengo otra rama.
3: ¿Y quieres zapatear otra fonda, amigo?
1: Estuvo bueno el zapateo, le agradezco mucho la invitación, pero...
0: Vamos a pasar el sombrero más ratito.
1: Pero tengo otra rama, en otro programa, no quería decir.
0: Ah, mira qué bien.
1: En Radio...
0: Desert.
3: Agricultura.
0: Agritortura.
1: No, en...
2: Isabela.
1: En Isabela. Me llamó mi amigo Super Chalo. Y...
0: Super Chabón.
1: Y estoy haciendo un programita de hoy día.
0: Está bueno, me gusta. Voy de invitado.
1: Estoy colocando música en vivo.
0: Voy de invitado.
2: Está mezclando en vivo.
0: Ivo Roye.
1: El mundo no gira, lo mueven los DJs.
0: Ivo Roye. Arriba un caballo.
1: A lo más Luis López.
0: Oye, weón. Esa galopeada de Zunga.
1: Saludo a DJ Zunga.
0: Que no
1: escucha harto.
0: ¿Qué hay de cierto que Zunga no?
2: No es hombre.
1: Hay algo genial en él, que es que no envejece.
0: Oye, eso es muy cierto.
1: Acabó.
0: Pero no hablemos de Antofagasta ni de personajes de Antofagasta.
1: Pero tú lo...
0: No, Antofagasta no me gusta. Oye, estoy investigando sobre el alcalde que no vive acá. Me quedé pensando en eso.
1: No hablemos de Antofagasta. Hablemos del alcalde.
0: Que quedé pensando en eso. Oye, ya.
1: Capítulo pasado.
0: El especial de Fiestas Patrias. ¿Qué más tenemos para...? Porque queda este bloquecito. Estamos a dos bloquecitos de himno.
1: Hablábamos recién de los próceres. Hablábamos de...
0: Eso, retomando la historia.
1: Sí, hablábamos de la representatividad de cada uno. Ya quedaron acá don Manuel Rodríguez, un Bernardo Higgins y...
2: Don Manuel.
1: Tres don Manuel.
3: Manuel Rodríguez Erdoiza.
1: Don Manuel y un Bernardo Higgins en el panel. Un traidor, una rata, por lo que supe recién. No me sabía esa parte de la historia. Me quedo con que nació el mismo día de mi cumpleaños, así que no puedo fallarle.
0: Pero no sé si era tan...
1: ¿Quién? ¿Bernardo?
0: No, Bernardo era una rata culiada.
1: No era de derecha.
0: Pero no, Bernardo... Yo hablo de Bernardo y su reloj.
1: Bernardo Fontaine. Claro. Oye, pero ahora le damos un giro a esta elección y vamos a elegir al personaje actual, contemporáneo de nosotros, que más saca la cara por el país, quien está dando la real cara de Chile en el extranjero, quién piensan ustedes que nos representa más como chileno real. 100%.
2: ¿En el extranjero?
1: En el mundo.
2: En el mundo.
1: ¿Quién es la cara de Chile en el mundo? Esa es la pregunta.
2: Fabio Torres.
1: ¿Quién es Fabio Torres?
2: El youtuber.
3: Esa música chilena, ¿eh?
1: Fabio Torres, el primer voto.
3: Yo como experto tengo que...
1: Experto. Ir a... Te voy a decir, Charlie Kirk, de nuevo.
3: De lo último.
1: ¿Tú? ¿Usted cree?
3: Soy experto.
0: No, va ahora.
3: Tengo que hacer tribuna.
1: Dale nomás.
3: Yo creo que lo que ha generado...
1: A ver.
3: A nivel mundial. Y que logre
0: tiene que estar vivo, transmitirse.
1: Sí, ojalá.
0: Pero podríamos haber muerto hace poco.
1: Sí, sí.
3: Ya, yo lo digo.
1: A ver.
3: Y el tema es que su obra sigue
1: presente.
3: Presente, correcto. En cuerpo y alma. Jorge González. Ese es mi prócer.
0: Grande, Jorge González.
2: Grande.
0: Me gusta.
1: Sí, era. O sea, era, perdón. Es un representante bueno. Hasta el día de hoy se manda declaraciones buenas.
0: ¿Usted, correcto, papito? ¿Por qué Fabio Torres?
1: No le pida explicación a esa weá, weón.
0: Pero hoy día anda muy Fabio Torres.
1: No sé, como... parece que lo vio anoche. No sé, estuvo viendo sus videos toda la noche.
0: El chiquito llegó un poquito antes, o llegó después. No, pues llegó antes que usted.
1: Sí.
0: Llegó acá y llegó así. Fabio Torres. Así como un perrito.
1: Espérate, que lo vi afuera del edificio y.
0: Cantando la patita.
1: No, le silbé y todo, le grité, weón, weón. Miró para atrás y subió igual. Lo encaro acá y me dice, no te escuché.
0: Fabio Torres.
1: Es que venía viendo un video de Fabio Torres, weón. Y estaba pero, weón.
0: ¿Pero por qué Fabio Torres, weón?
2: Que lo encuentro un imbécil, por eso.
1: No,
0: lo admiráis.
2: Lo admiro, weón.
1: Sí, bueno. Ya, voy yo.
0: Me estoy descascarando, weón, mira. Parece que me dio polio.
1: Un dato para la gente, hoy día se puso con todo el alimento chelo, más conocido como Celio, y se quemó la mano, el weón tocó la parrilla con la mano y se le quedó pega, y ahora está sufriendo las consecuencias. Mi prócer actual, contemporáneo, y que creo que vamos a estar todos de acuerdo en esto, y la cara de Chile en el extranjero.
2: Sammy
1: Reyes.
2: Ridículo.
1: El primer chileno en lograr estar en la NFL, el primer chileno
0: ridículo, culiado,
1: en jugar. Puede estar en un equipo. Lo importante es lograrlo y llegar a la cancha. Recibió unos pases, hizo tackles, hizo unos touchdowns, hizo unos foot.
3: Sammy Reyes tiene una sola cosa buena, amigo.
1: No.
3: Su señora.
1: Su cuerpo, pensé que iba a decir.
3: No, jamás, mire.
1: Y bueno, aparte que está haciendo el desafío Sammy Reyes por todo Chile.
2: ¿El de levantarse a las 5 de la mañana?
1: Sí, una experiencia súper buena. Lo hizo acá en la UA, lo hizo en Calama. Está haciendo
3: grande la UA.
1: Hartas cosas para el joven chileno que está en búsqueda de algo y no lo encuentra. Ahí está la alternativa. El deporte. Un basquetbolista que logró rehacerse y transformar su cuerpo en un cuerpo de futbolista americano.
3: ¿Le llama la atención el cuerpo de Sammy Reyes?
1: Sammy Reyes, el representante chileno en la actualidad para el mundo. Súbele.
0: A mí me toca proponer a alguien serio, pues bueno.
2: Ah, ya.
1: ¿Cómo serio?
0: Alguien de verdad.
3: Ay, Jorge González, ejemplo, no lo es.
0: Porque, por ejemplo, Fabio Torres...
2: Era una estupidez.
0: No,
1: pero... No de acá ahora que una
0: estupidez. No, bueno, pero pierdo un poco de validez solo por ser Fabio.
1: Perdió toda la validez.
2: Igual que Sammy.
0: Sammy Reyes no existe.
1: No,
0: bueno. Es un muñeco de goma.
2: Salo Reyes.
0: Jorge González, muy bien, admirable, pero debería separarse de esa niña con la que pololea, esa niña menor.
1: ¿En serio? ¿A vos? No, hace mucho ya no.
3: Aquí como estamos, bueno, semana...
1: nacional, socialista.
3: Nacional, social.
0: Semana de este.
3: Oye, no, pues ahí su frase ahí, pues, a buen viejo pastoreando.
0: Eso dice. Mi personaje, y súbele mierda. Mi personaje para sorprenderlos y sacar la Magic Card.
1: Roberto Soto.
2: Ricarte.
0: Es el gran. Un hombre que, en un auditorio lleno de un huevo, lo tiró al piso y salió un ratón.
1: El mago Helmut.
4: Humberto Maturana. Sube de mierda. Humberto Maturana, biólogo, escritor, gran personaje.
3: Oye, qué hombre más inteligente era.
4: Murió lamentablemente en 2021. Pero hoy día con la inteligencia lo podemos clonar y podemos tener todo.
3: Lo podemos tener.
4: Lo podemos tener de invitado. Pronto lo vamos a tener sentado aquí en el PLR. No, para mí Humberto Maturana. Él es el hombre.
1: Salió huequito.
4: Para mí Humberto Maturana. Es el hombre.
1: Pero era tu verdadero, ¿verdad?
4: No.
1: Era mi... En Google, hombre importante.
4: No.
1: Tú.
4: No, yo
1: buscando a Humberto Maturana, ¿sí?
4: Yo busqué a Humberto Maturana y de hecho tengo acá la anécdota esa que le decía.
1: ¿Cuál?
4: La del huevo. En un auditorio lleno, él llegó y se presentó, estaba ahí y todo. Y dijo, levantó un huevito y dijo, ¿qué esperan que salga del huevo? Y la sala responde al unísono.
1: Un pollito.
4: Él dejó caer el huevo, este se abrió y salió corriendo un pequeño ratoncito. La reacción fue total desconcierto.
3: Correcto.
4: La explicación de Maturana, muy a su estilo, fue simple. Yo lo había metido adentro.
3: Ah, yo pensaba que estaba una gallina con un pericote.
4: Dijo así, yo lo había metido adentro. La broma no era gratuita. La usaba para demostrar que incluso lo que creemos obvio depende de nuestras expectativas y de la manera en que interpretamos lo que vemos, es decir, convirtió un ratón escapando por un auditorio en una clase espimedabajantín. Ahora vamos.
2: Muy bueno.
4: Y de todos estos personajes, tenemos que ahora elegir qué sacaríamos de esto para construir a este hombre bicentenario.
1: Podéis colocar en la IA a las cuatro personas que nombramos, generar un...
4: No, pero eso no lo va a ver la gente. Después generamos
2: un ranking, ¿decís tú?
1: No, la imagen. Foto. La imagen la vamos a colocar en la...
4: Por ejemplo, la inteligencia de Humberto Maturana.
1: Sí.
4: El talento de Jorge
3: González. La lucidez crítica de Jorge González.
1: El cuerpazo de Sammy Reyes.
4: El cuerpazo de Sammy Reyes.
2: La cámara de...
4: No, bueno. Yo creo que...
1: La estupidez.
4: La simpatía.
1: Ah, sí.
4: La simpatía de Fabio Torres.
1: Me encanta ahí Fabio Torres, güey.
3: Y usted, Chuck, ¿qué nos dijo de Sammy? El cuerpo.
1: No.
3: Mire lo que está.
1: El cuerpazo.
4: ¿Qué es cierto que Sammy Reyes es bombín?
1: ¿Cómo eso? ¿Qué significa eso?
4: ¿Qué es bombín? Musiquita.
1: Suele.
4: ¿Qué es bombín, pues, güey?
1: No sé qué significa eso.
5: ¡Paulito! ¿Cómo estás?
6: Bien, gracias a Dios.
5: Oye, ¿y hay algo por ahí o no hay?
6: Sí, trabajo era como ahí.
5: ¿Sí? ¿En serio?
6: Sí.
5: O sea, podemos...
6: Prendámoslo al tiro nomás.
5: Ya estamos, entonces. Como vamos a cantar una huequita ahora, ¿cierto? Prepárate el pitito mientras tanto. Yo empiezo con la huequita y me echo ahí una acompañadita cantando.
6: Al tiro se lo enrolo yo.
5: Ya estamos. ¡Preparen los pitos! ¡Que nos vamos para la luna!

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1: ¡Atención, atención, amigos de Latinoamérica!
2: Y entonces, desperté como a las 4. ¿Por qué? No sé, bueno, asustado. Un poco orinado.
3: Oye, hay...
2: Yo a veces despierto a las 3:34. Esa es como dices que es la hora del diablo.
3: Sí,
2: sí, eso es. No, y que se supone que te está mirando. Cuando uno despierta es porque te está...
3: Te estaba mirando antes.
4: Claro. El diablo es una invención de la iglesia, por favor.
3: ¿Y qué sería en
2: esto? A ver, el verdadero expert.
4: Pero por favor.
3: ¿Qué sería
2: el...? ¿Qué dice el experto?
4: No, no, usted
3: me no, está pero cuando,
2: algo que no
3: escúchame,
2: existe.
3: Cuando...
2: No, oye, pero el diablo en la cultura chilena...
4: Es cuando está... se te mete el diablo adentro.
2: No, no, pero fuera de... Y creo que es bueno esto, tocarlo a propósito de... ¿Qué? De
4: la yo anoche tuve una experiencia.
2: La literatura chilena tiene muy presente al diablo en un personaje muy chileno.
4: El Trauco.
2: Pedro Urdemales.
3: Urdemales.
2: ¿Usted conoce a Pedro Urdemales o no?
5: De los males.
2: Mi abuela me contaba historias de Pedro Urdemales cuando era chico, la mamá de mi viejo. Y me contaba, puta, y eran muy entretenidas. Siempre,
5: ¿Qué cosa te contaba?
2: Y la gracia de Pedro Urdemales es que siempre terminaba engañando al diablo, pues, weón.
3: Ah.
2: Entonces, por ejemplo, claro. Le decía, escribía en un papel, no sé, pues negociaba con el diablo una weá, sí. Y le decía, venga a buscar mi alma mañana.
3: Claro.
2: Le escribía en el papel. Entonces ya se lo entregaba y el diablo volvía al otro día, pues, weón. Decía, ya, pues, weón, vengo a buscar tu alma. A ver, muéstrame, a ver, ¿dónde dice?
3: ¿Dónde está el contrato?
2: Le muestra el papel y decía, mañana. Venga a buscar mi alma mañana. Y el güey, aquí dice mañana. Y el diablo, chucha, tiene razón, güey. Así que se iba y volvía y así, eternamente.
3: Dice.
2: Y así Pedro Urdemales engañó, es el único personaje que ha engañado al
3: diablo.
2: Hay
3: otro, una mujer.
2: Pedro Urdemales.
3: Naya Fácil.
2: Naya Fácil.
5: Naya Fácil.
3: Naya Fácil.
2: ¿La que dicha?
3: Naya Fácil, no, ella...
2: Naya Fácil y los facilines.
3: Ella publicó un video así que había hecho un pacto para estar donde está.
2: ¿Vos cachai que Sweden no cachaba que
5: existía esta mierda?
2: ¿Que en Chile existía esta mierda? ¿Vos cachai esa historia o no?
3: No.
2: Esta canción, pues mira.

0: Esta canción está dedicada para el Jorge. Vamos.
1: Son los ancianos.
0: Ya, pues Suede, la banda original de esta. Un día le dijeron, po, no sabían, pues.
2: ¿Suede?
0: Sí, pues, y un día le dijeron. Sí, sí. Y le dijeron, oye, weón, en Chile, una banda, un weón loco de mierda, un loco de mierda.
2: Con unos muñecos culiados.
0: Un loco de mierda con unos muñecos culiados. Sacaron una canción con la base, toda la weá de la canción. Y de unos ancianos y cagas. Y cuando los locos vinieron, creo que vinieron, no sé, o la escucharon, a los hueones dicen que como que
3: le rompió la cabeza.
0: Le explotó la cabeza así como. Me pico, esto es lo original, ¿no? Estamos rompiendo la lógica de la música chilena, pero lo merece, a ver.
2: Pero le rompió el cerebro para bien.
0: Para mal, yo creo.
2: Ah,
0: sí,
2: pues.
0: Quiero ver el corazo. El coro, vamos con el coro ahí.
2: ¿Demanda Marcelo de Cachureo?
0: No, es que fue como. Sí. Fue como le explotó la cabeza mal y todo, pero no, además, fue como talla, yo creo, igual un poco. Pero además que no es solo porque podría ser de cualquier cosa. Pero no escuché la wey, quererlo, son los ancianos. Una wea muy.
3: Oye, qué locura, porque.
0: Ahora, mira. Ahora.

0: Mira.
1: Oye, qué buen momento. Buen momento.
2: Un decente.
1: Oye, rompimos la lógica de cuarta, este. La cuarta pared.
2: Programa.
1: No, pero es que está.
0: Quiero aprovechar esta pausa, paréntesis no chileno, en apoyo a McLemore, que fue despedido de la gira de Cheren solamente por decir Free Palestine en un concierto. Bueno, decir que todo lo que conlleva apoyar al pueblo palestino. Y en esta semana se le fue toda la banda también a Cheren. Toda la banda.
1: ¿Ustedes le ganaron a Palestino esta semana?
0: Le ganamos a Palestino.
3: Traicionero.
0: Palestinos de mí. No. Lo digo por el equipo. No, pero.
1: ¡Palestino!
2: El cuerpo de Palestino, dijo. Como el cuerpo de el cuerpazo de Sammy. De Sammy Reyes. O del Sammy del local.
0: Está bien, el hombre. En un momento yo.
1: ¿Te puedo hacer una pregunta? Tú que sabes mucho de Sammy. Sammy tiene tetas.
2: Sí, muy buenas.
0: Solo fibra y próximamente en la WWE.
1: No, pero se lo pregunto porque se acuerda de esa foto que se sacó una vez en la clínica con el hijo. Yo pensé que lo iba a amamantar.
0: Podría haber.
1: Fue muy rara esa foto.
0: Está bien, güey. El apego. Así le llaman a. ¿Sí? Cuando eres papá reciente, como que tocar los cuerpitos.
1: Oye, pronto vamos a tener la foto de estos cuatro personas que elegimos para hacer el verdadero prócer.
0: Va a estar buena ese.
1: Fabio Torres no me cuadra.
0: No, pero va a quedar bien eso. Eso está
1: Fabio Torres no me cuadra para nada. En
2: Fabio le pone el folclorismo.
1: Sí, el bigotito de Fabio podría ser, ¿no? El bigotito de Fabio.
0: Yo ya sé por qué se despertó a las 4 de la mañana.
2: Pensando en Fabio.
0: Se le había quedado una historia inconclusa a la hora que se durmió. Y se despertó a su concha.
1: Fabio.
0: Tengo que terminar el video que subió Fabio.
1: Se despertó. Estaba durmiendo.
0: Bueno, se despertó erecto.
1: No, pero espérate. Estaba durmiendo.
0: Se despertó erecto.
1: Pero estaba durmiendo, sí.
0: Sí, sí.
1: Fabio.
0: Con el diablo al frente. Con el diablo al frente.
1: Fabio. Así. Fabio.
0: No, pero sí. Y Eric.
1: Ah,
0: Eric.
1: No, es que no.
0: No, él.
1: No, yo no.
0: No.
2: Pero usted ha estado. Usted ha despertado al lado de.
0: Varias veces.
2: El colega.
0: Varias veces.
2: Y lo ha visto directo.
1: Se enojó.
0: Se enojó, basta. Se puso rojo. Nos vamos. Buena canción, güey.
1: No, pero cambiemos.
0: Oye, felicitar a Stephanie Baker que logró el.
1: Oye, algo muy.
0: Campeonato poco mundial. Normal. De.
3: Por eso puse la música.
1: ¿No? Oye, pero poco habitual que en eventos locales cambien, o sea, de países.
0: No, eso no se da nunca.
1: Eso, po.
0: Nunca.
1: Que cambie el título, que cambie de mano.
0: Y que lo celebrara Triple H, lo celebrara toda la comitiva de los altos mandatarios de la WWE. Dice mucho de lo que fue, de lo que es Chile para la lucha libre, una plaza tremenda que obviamente repletó nuevamente en esta gira de la WWE en Santiago.
1: Muy buena. Dos días,
0: repletos.
1: Podríamos haber tenido un corresponsal, pero no quiso.
0: Yo fui a una vez.
1: No, usted no, sabe de quién le estoy hablando. Sí. Me imagino que debe haber ido.
0: Primera fila, yo creo.
1: Enfermo culiado. Y con pelea, como siempre. Oye, no podíamos terminar el especial sin esta canción.
3: Sí, por eso. Oye,
1: Dani, como decía, odio ese tema, weón. Vos todos odian este tema ya, ¿o no?
0: Me encanta.
2: Entre mares.
0: La única fecha que lo escuchamos, o sea, no
2: sé. ¡Ay, vida!
1: ¿Qué puede ser? ¡Ay, vida!
2: No, weón, me tiene las pelotas hinchadas, weón.
1: Ay, bien. Ay, así pero este es para Fabio
3: Torres. Por la mañana.
1: Jorge le dedicó.
0: Fabio
1: a Fabio. Le dedicó esta a Fabio cuando a estaba ver. Así medio dormido.
0: Despertó asustado. Que.
1: Ay, vida.
0: Sí, despertó.
1: Despertar con la pica para. Grande Fabio.
2: Pensando en Fabio.
0: Grande. Oye. Fabio. Muchas gracias, Fabio Torres.
1: Chao, amiguito. Escucha.
2: ¿Puedo hacer un saludo? De sí. No, me dicen que no.
1: No, vamos.
2: No,
1: por favor. Bueno. Saludo al experto.
2: ¿Puede haber algún tema de fondo ahí o no?
0: A ver,
1: bueno, a ver, quiere pedir, pero esto no es un Booklixer, amigo.
0: No, pero estamos.
1: Esto no es el Samis, amigo.
2: Estamos. No estamos en la oficina.
1: Ahora, le puede poner 500 pesitos y.
2: Correcto.
1: Él puede
2: en
1: poner.
2: Modo VIP. En modo VIP.
1: Pero pregúntele si puede.
2: En modo VIP podemos colocar La Conquistada.
1: Ah. No está malo. Oye, no está malo cerrar con ese tema, ¿eh? Pese a que uno diría en la sintonía más arriba.
3: ¿Cierto?
1: Sí, pero regalémosle eso al experto.
0: Sí, muchas gracias, expert. El día de
2: hoy. Ah, vale. Muchos creen de este tema que yo me parece que se los comenté una vez, que muchos creen que este tema tiene que ver, se lo cantan a un amor. ¿Ya? Que es un desamor que vive.
1: Sí, pues,
2: yo
3: tampoco.
2: No es así.
1: No. ¿Qué es lo que es?
2: Es cuando, bueno, a los Jaiba el proceso del golpe los pilla en el extranjero.
0: ¿Ya?
2: Y desde allá generan la conquista. Y la conquista habla de que perdieron el proceso de democracia. Se pierde.
3: Sí.
2: Hay un rompimiento.
3: La democracia.
2: Eso tiene que ver con la conquista. Oye, con este tema de fondo.
1: Qué grande el fucking experto.
0: Gracias por todos los datazos. O sea.
2: Oye.
0: Pasaste.
1: ¿Qué más nos puede entregar este hombre?
2: Tres saludos. Primero.
0: A ver.
2: No, cuatro saludos.
1: Primero
2: a toda la familia. A toda la familia. Segundo, esto es muy breve. Son cuatro saludos. Oye. Primero a la familia. El segundo, al glorioso Club Universidad Antofagasta, que son nuestros fieles auditores.
0: Grande la.
2: Tercero,
3: aguanto Fagasta.
1: No hay gente de bien ahí.
2: Pura gente de bien, amigo. Puros deportistas y ya, pura gente sana y buena.
0: Está bien.
2: Siempre peleando los campeonatos. Grande la UA. Tercero, un llamado a toda nuestra
1: porque colega, la lucha continúa.
2: Porque la lucha continúa.
1: UA.
2: Hay que mantenerse este fin de semana, disfrutar con la familia, beber con responsabilidad, aunque nos cueste. Me incluyo.
0: En esta semana de la chilenía.
2: Y por último,
1: cuando los indios llegaron
2: no con
1: los
2: españoles. A mi mujer que está de vacaciones, no voy a decir en qué lugar, pero desde aquí le mando un besito tremendo en esta fiesta.
1: ¿La conquistada?
2: No, ella no es la conquistada.
1: Dios. Oye, la Nico me preguntó, estábamos ahí, tipo, siguiendo Reels y weá, y sale como un juego de. La mejor canción de la historia del universo y todo, y lo llevamos a Chile. Y yo le dije a la Nico que para mí, la mejor canción de la historia de Chile es La Conquistada. Para mí.
2: Gran tema.
1: Sí, bueno, sí. Por sobre muchos, no, creo que La Conquistada es.
2: Yo ahí tengo uno de Víctor Jara que le echa muy fuerte.
1: Sí, hay varios, pero La Conquistada tiene algo especial. Nos vamos. Este fue el especial de Fiestas Patrias.
2: Tiki, tiki, tiki.
1: Aro.
0: A pasarlo bien.
1: Que tú no pediste, que tampoco sabías que lo necesitabas. Nos vamos. Esto fue el PLR Chac.
0: Cuídense.
1: Hasta la próxima semana.
0: Y recuerden visitar el podcast, visitar los highlights también de.
1: Pronto más cositas, sí, se viene. Oye, el Instagram de Colistas que no para de
0: subir.
1: De subir con seguidores, weón.
0: Sigan a Colistas.
3: Colistas.
0: Sigan a Prendan la Radio.
1: Apagan el micrófono.
2: Un reconocimiento a la producción.
0: Gracias.
2: Un reconocimiento a la producción, por favor.
1: No, me apagaste el mío, weón. No, bien.
2: Un reconocimiento a la producción, que me quiera callar ya.
1: Los poderosos quieren acallar a.
0: Gracias, experto. Gracias, Jorge, por el control del día de hoy. Estuviste, pero. Weón.
3: Gracias.
0: Te hace bien.
1: Jorge, está ahí en tu mejor momento.
3: En prime.
0: Te hace bien no trabajar.
1: Está ahí en tu prime, Fabio Capello.
0: Oye, y lo de Fabio Torres.
3: Es mi guía.
0: Me dejaste preocupado, weón.
1: Nos vamos. La próxima semana más del Prendan la Radio.
0: No, amigos.
1: Adiós. Aquí donde siempre y también en colistas.cl. Nos vamos. Que tengan bonitas fiestas. Chao.
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0: Las 11 y 8 minutos.
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0: Las 11 y 9 minutos.
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0: Las 11 y 12 minutos.
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0: Las 11 y 13 minutos.
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3: Buenas noches.
4: Mira, se adelantó aquí.
3: Salió del closet
4: y decidió hablar.
5: Buenas noches, buenas tardes o buenos días. Como diría el de la película, ¿no?
4: The Truman Show. Sí. Personaje que vivía dentro de un closet.
5: Porque sabemos bien que este programa, aunque esté saliendo en vivo, después tiene sus repeticiones durante la semana y durante toda hora.
4: Yo dije, está bien que el tributo de Jorge, porque estaba sonando primero, partimos con Paloma San Basilio.
5: ¿Sí?
4: Dije, pero si esto es del 18 de septiembre. Entiendo que fue un tributo a las ramadas de acá que están vendiendo paloma en vez de pollo. Es por eso que
5: hoy día, hoy día vi una, no sé si han visto
4: una paloma,
5: vi palomas peleándose por comida de perro que tenían ahí en el edificio abajo.
4: ¿Dónde?
5: ¿Dónde encontró dos palomas? Pasé justo y veo a las dos palomas
4: peleando. Palomas peleando por comida de perro.
5: Comida de perro.
3: Mira. Dos palomas peleando por comida de perro.
5: Genial. Ah, y vi también hoy día un asalto.
3: Ah, vi un asalto también.
5: Que bueno, se transformó, justo estábamos hablando por teléfono con Marcelo.
4: Una detención ciudadana.
5: Y pasa una moto, raja, le lleva el bolso a esta persona, a esta mujer, en este caso. La mujer sale persiguiendo a la moto, lo atrapa, le quita la cartera. Yo, viendo todo desde el balcón, lejos. Obviamente, si hubiese estado cerca, voy a ayudarlo. Marcelo me decía, oye, pero baja a ayudar. Bueno, estaba en un piso 16, no alcanzaba. Y después, milagrosamente, weón, no me vaya a creer. Después de pegarle a la mujer, quitarle la cartera y todo,
3: ahí desperta,
5: agarra el casco de
3: la moto,
5: mujer, se lo pone y se sube atrás de él.
3: ¿Dónde se lo puso?
5: Abrazado, para irse con el...
3: con el moto.
5: Finalmente no era asaltante. Parece que era su pareja, no sé. Así pelean las personas. Y se fue con él.
3: Pero se lo puso en la moto.
4: ¿No era un asalto,
5: no,
4: entonces?
5: No, fue un asalto.
4: ¿No era una detención ciudadana?
5: Entonces, ¿cómo? Fue una pelea de parejas.
3: ¿Cómo se lo puso en la micro? O sea, perdón, en la moto.
4: Pero es lo que me está contando, de verdad.
5: Te lo juro.
4: Están pasando hoy día.
3: Sí, ¿esas cosas también pasan en Antofagasta?
4: Oye, pelea, bienvenidos.
5: Pelea de palomas y pelea de parejas.
4: Bienvenidos al especial de Fiestas Patrias del PLR. La nueva generación, como los Power Rangers. ¡Ay, aplauso, mierda!
5: Ya. DJ Pinga de Oro.
4: La esclavitud. La esclavitud. Lo que hace la esclavitud. ¿Cómo está, don Jorge?
3: Muy bien. Muy bien.
4: Pero lo escucho como no tan bien, como enfermito.
3: Sí, es que estoy resfriado.
4: Ahí está, ¿ves?
5: Sí, puso mucho.
3: Le puse mucho.
4: Le puso mucho.
3: Entre pere bigote.
4: ¿Cómo está, don Chuck?
5: Todo bien. Esperando que este 18 sea un buen 18 para todos.
4: Un buen 18. Oye, la semana pasada,
5: ¿sí?,
4: usted aplicó llamado telefónico, hicimos contacto, todo, ¿sí?, y no contestó. Pero hoy día hicimos un esfuerzo sobrehumano, lo tenemos sentado acá, y está con nosotros el verdadero experto,
5: ¿sí?,
4: The Expert.
3: The Expert.
4: Un aplauso para él.
6: Qué tal, amigo?
5: En vivo.
6: La tremendo gente, esfuerzo de producción.
5: La gente lo pidió.
4: Oye, tenía cuerpo, ¿verdad? No era una nube.
3: La gente no lo
6: pidió. No era la IA.
5: La gente pidió, o no. Sea, la gente que nos escribió,
3: la gente no lo
5: pensaba,
3: pidió,
5: que era otra más del cerebro acá, de
6: no,
5: IA.
6: No, gente de poca fe.
5: ¿Cómo? Pero no.
4: Del Mario Pergolini de Prenda la Radio.
5: Claro, pero no era una persona real. Llegó el experto el día de hoy totalmente en vivo.
6: Estamos ocupando espacio y volumen.
5: En el especial de Fiestas Patrias.
4: Tuvimos que hacer altas gestiones para tenerlo acá.
5: Donde le hablamos desde un comienzo. Vamos a hablar harto hoy día de chilenidad, antofagastinidad, de vuelta de todo lo que es. No hay música en este bloque. Iba a mandar a música,
3: Todavía no.
5: Va a haber harta chilenidad. Tenemos al experto. Tenemos hoy día.
6: La primera pregunta chilena, ¿cuántos años cumplimos?
4: Buena pregunta.
5: ya pasamos el bicentenario, entonces tenemos más de 200.
6: Correcto. Pero ahí se genera una dualidad.
3: 226 años.
6: No, estamos equivocados.
3: No, pero sí, según como la celebración del bicentenario.
6: No, es 208 o 216 años de independencia.
5: ¿Por qué?
6: 208, ¿ya? Si es que considera el inicio de la independencia en febrero.
3: El 12.
6: Del 2018.
3: 12 de febrero del...
6: O si lo considera 2016, si es que lo consideras en la primera Junta Nacional de Gobierno, que fue un cabildo,
5: sí.
6: Y eso fue en 1810. Entonces depende de cuál de las dos fechas quieras considerar.
5: ¿Y a cuál hay que considerar? ¿Cuál es la real?
6: No sé, amigo, la que usted quiera.
5: Ah, ya.
3: Cuando usted quiera celebrar, celebra.
6: Celebra.
3: La 216, mira, me equivoqué. Mira,
6: podríamos reclamar el 12 de febrero, ¿ah? Para tener más fiestas patrias.
5: ¿Qué dice Baradit al respecto?
3: Pero es que el 12 de febrero es muy mala fecha. Para, ¿se imagina? Es como... ¿Quién quiere estar de cumpleaños? Cuando estaba en el colegio usted.
5: Nadie.
3: ¿Nadie le gustaba estar de cumpleaños en febrero?
5: Mira,
3: no iba nadie, no llegaban regalos.
5: Mi amigo Maquena, nuestro amigo Maquena.
3: ¿Ya? Su amigo.
5: No sé si amigo suyo.
3: No, amigo, es que usted amigo de que usted de derecha, yo no.
5: Él nunca fue un cumpleaños de él, porque nunca. Nació un 23 de febrero.
3: ¿Y eso que eran grandes amigos? 29 de
5: nunca
3: febrero.
5: Nunca fui a un cumpleaños.
3: Mira.
5: Hasta el día de hoy.
3: ¿Pero el resto del año?
5: No, se colocaba igual. Pero...
6: ¿Cómo?
5: No, se celebraba, perdón.
3: Hoy día, especial de recetario de sobras. Recetario de sobras.
5: Quiero estar
3: ¿Cómo
5: ahí.
3: Preparar...
6: ¿Qué más chileno?
3: ¿Cómo preparar tu trago carcelario?
5: Carcelario. Rico.
3: También vamos a estar contando.
5: Sí.
3: Vamos a hablar de grandes tradiciones, grandes traiciones. Y vamos a elegir al personaje que mejor representa a nuestro país... Sí. En este 2026.
7: Vamos a hablar de combinados y tragos
5: nacionales.
7: Eso cosa de tomar jurel con vino.
6: Oye, muy raro eso. Muy raro eso.
5: Me da un asco ver esos videos de cuando abren una lata de pescado enlatado y le ponen cualquier wea.
3: Pero es solo ver la cara del influencer que está haciendo eso
5: conmigo. No, me acuerdo y me da asco.
7: Sí. Vamos con musiquita.
3: El otro día vi ese mismo que está haciendo ahora el tarro jurel, la cuestión. Estás en una torta de terremoto, una tartaleta de
7: caca.
3: Una tartaleta de completo italiano. Sí. Yo digo, este weón debe cagar más hediondo que la gente.
6: Ya no sabe cómo captar cámara, weón.
3: Fijo, yo dije.
5: Mira,
3: oye, hay un dicho chileno muy bueno. No sé si lo ha escuchado usted. ¿Cuál? Con esto lo vamos a música.
5: ¿Cuál?
3: Como comes, cagas.

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2: Volvimos.
3: Estamos de vuelta.
2: Volvimos.
3: Yo creo que todos se arrebataron con la comida, parece.
2: Harta comida.
4: No,
3: es con la comida y están más lento ahora.
4: No, la cagaste.
3: Empiecen a ponerle ritmo a la hueá, si no se van.
4: La cagaste.
2: Se van recagando.
3: Están recagando
2: de la fonda.
3: Están recagando la fonda.
4: Es que ¿quién ofrece tanto alimento?
2: ¿Alguna vez tuvo una mala experiencia en fonda?
3: Uy.
2: ¿De salir doblado?
4: No, nunca.
3: Yo sí, una muy mala, weón.
4: ¿No, eh?
3: Sí, cuando estaban arriba del estadio regional. Estamos hablando muchos años, ya como en cuarto medio, weón.
4: Ah, ya.
3: Muchos años atrás. Era un pequeño. Y como que enloquecimos y tomamos mucho terremoto, weón, pero así como enfermo de la cabeza y chicha.
2: Terremoto.
3: Chicha y toda la weá.
4: Está bien, Iquique.
3: No, acá, weón, en el estadio regional arriba. ¿Qué año eso? 2006, más o menos. ¿2006 ya teníamos popularizado tanto el terremoto?
2: Sí, pues.
4: Sí. Toda la vida, yo creo, bueno.
3: ¿Y qué terremoto? Sí, bueno, en esa época fue cuando... Es que originalmente el terremoto tiene otro nombre.
2: ¿Y sabe por qué? ¿Sabe por qué estaba popularizado ya?
3: ¿Por qué? Porque se acuerda que después, para el 2010, cuando fue el gran terremoto, no vendieron en la ramada ese año. Terremoto, en Chile.
2: Ah, mire.
3: No te creo.
2: Una ramada.
3: Ese datito. Oye, pero no se llamaba terremoto, ¿no? Ojo allá.
2: ¿Y cómo se llama?
3: Submarino.
2: Wow.
3: Ah, ¿y por qué? A ver, cuéntelo.
2: Cuéntelo el dato.
3: Puta, esto de ver
2: usted lo supo en la cárcel.
3: No, por favor. Jamás he estado ahí bajo la sombra.
2: El experto en la sombra.
3: Esto tiene que haber sido en los 70. Yo creo que entre 75 y 80.
4: ¿Ya?
3: Años tranquilos. Submarino. Submarino le llamaban, submarino por el efecto que tenía la piña, porque se agrega primero la piña. Y luego el pipeño. Entonces el efecto que tenía es que subía muy lento.
4: Yeah.
3: Y por eso se le llamó submarino. El tema es que Chile pasa los años... El 85, el terremoto.
2: Sí.
3: Y muchos del periodismo internacional, específicamente alemanes, que visitaban el Hoyo y la Piojera, empezaron a conocer este brebaje. El tema es que ellos sentían de que sí, esto es un verdadero...
4: Lo movía.
3: Sí, esto es un verdadero terremoto. Y ahí cambia el nombre
4: y
3: se populariza como terremoto.
4: O sea, eso la Piojera sí,
3: entre la Piojera renombra. Y el Hoyo. Entre la Piojera y el Hoyo.
2: En el no es ni entonces.
3: Claro. Ese es el origen ahí de... el nombre, ¿verdad?
2: Oye, buen local que podríamos poner. Oye, el Hoyo que se fue de Estación Central.
4: Se cambió. Fue a Las Condes, ¿no?
2: No, a Barrio Italia.
3: No, pero...
2: Ah, ya
3: no.
2: Pero ahí mismo se puso el Hoyejo.
3: Ya no es el mismo Hoyo.
2: El Hoyejo.
3: Sí, pues uno...
2: Se blanqueó.
4: Puede ser. Creo que el Hoyejo es atendido por los reales cocineros.
2: Garzones.
4: El Hoyo. Garzones. O cocinería también.
2: Es un grupo de trabajadores que abrieron el Hoyejo. ¿Te acuerdas cuando vivimos el 18 en Casa Estudio? Es igual, fue muy bueno.
3: Pero muy loco.
4: ¿Cuál es ese?
2: No, una vez que tuvimos mucha chicha.
4: ¿Cuál es el Casa Estudio?
3: No, que lo que pasa es que la Casa Estudio, Jorge cuidó una casa. Una vez.
4: Me acuerdo esa historia.
3: Y esa fue la Casa Estudio. Nosotros la bautizamos como la Casa Estudio porque hicimos muchas cosas. Muchas cosas estudiadas.
2: Dentro del margen de la ley y otras fuera del margen de la ley.
3: Eso es un proceso investigativo que se llama estudio de la conducta humana.
2: ¿Sí? La verdad es que...
3: Debió ser así.
2: Sí, ¿no? Y celebramos ahí un 18... que terminamos en la ramada grabando unas notas, todo.
3: Sí.
2: Y le llevamos un regalo a la alcaldesa Hernando en ese tiempo, ¿se acuerdan?
3: Sí, también.
2: Un volantín blanco.
3: Me acuerdo que yo terminé en un baño. ¿Y tenía algún significado ese volantín blanco?
2: Ya lo vamos a conversar. Yo le voy a contar más detalles de ese volantín blanco.
3: Cuando salga la música.
2: Ahí entra Pedro Araya igual. En ese volantín blanco. Oye, tenemos.
4: En ese volantín de cuero.
2: Ese volantín de cuero. Oye, tenemos esta locura que se le ocurrió al mismísimo gobierno de nuestro país, que está, digámoslo así.
4: Locura número 4.
2: Yo no lo quiero decir de esta manera, pero lo voy a decir de esta manera. Que está en un nivel de pasta base. Ya, pero preocupante, amigo. Porque ahora se le ocurrió El recetario de las obras, amigo. ¿Qué mierda está pasando en este país?
3: Oye, primero que todo, tengamos respeto.
4: ¿Por quién?
3: Tengamos respeto con el gobierno porque la gente que habla mal de ellos se los lleva preso, se los lleva detenido. Entonces, no. Mira, hablemos con respeto del gobierno, por favor.
2: A mí me gustaría que apareciera acá y me dijera,
5: estúpido,
2: ¿por qué no me lleva preso?
5: Que se coma un choripán, podría ser. Vamos con el recetario.
4: Después del 18, una segunda vida para nuestro alimento. Ese es el lema de esta campaña Regenera, impulsada por el gobierno de Chile, INACAP también. 5 recetas de aprovechamiento inspiradas en los sabores de fiestas patrias es lo que está recomendando el gobierno para prácticamente qué hacer con las sobras del
5: diseño. Vamos con la primera.
4: Tortilla de chorizo y papas fritas con crutones de choripán. Crutones de choripán, está rico. Me gusta.
5: Ya.
4: Vamos a ir evaluando, ¿ya?
5: Ya.
4: A mí me gusta
5: un ranking.
4: Me gustó el título. Tortilla de chorizo, me gusta el chorizo. Y papas fritas con crutones de choripán.
5: Pero el crutón.
4: Ingredientes.
5: No... Ay, ya, dale.
4: 3 choripanes. 3 chorizos cocidos y 3 marraquetas. 120 gramos de papas fritas de paquete.
5: El paquete que sobró ayer.
4: ¿Por qué paquete? Ya.
3: No, pero espera. ¿Qué mierda come papas fritas en el 18? ¿En qué dieta, qué asado tiene? ¿Usted come asado, en el asado va papas fritas?
5: Papitas duquesas.
3: No, pero se da. Ya, ahí puede ser una papita rústica al horno. Pero mi
5: familia de repente prepara su pollito con papa. Sí, es muy chileno, y el pollito con papa. Pero por ahí puede ir.
3: ¿Y su Coca-Colita?
4: Yo creo que eso es en el norte, sí.
3: Sí. No hay mejor plato que el pollo con papa.
4: Sí. Sí, pero es para el norte.
3: Calamita, Dios.
4: 120 g de papas fritas de paquete. No sé por qué paquete y por qué no comprar una papa nomás. En 2 papas tenéis 120, bueno.
3: ¿Y dicen qué supermercado comprarlo?
4: 6 huevos, 100 gramos de cebolla, aceite, sal y pimienta. Este plato, el primero que está recomendando el gobierno, es para 4 personas. Regenera Chile. Hasta el pollo, Jorge. Vamos con el segundo. Del pollo asado a un salpicón. Salpicón de pollo asado.
5: Salpicón, ¿ya?
4: ¿Cuál es el salpicón?
5: Es como una mechada, ¿no?
2: No, pues el salpicón es como una ensalada con lechuga, huevo, papita,
3: cebollita,
2: zanahoria.
3: Y la proteína.
5: Pero es como una mechada de pollo al final.
2: No.
5: ¿No?
2: Ay,
5: como una ensalada César, ¿no?
3: Es como una ensalada César.
5: Como esa onda.
3: Pero en este caso tiene papa igual.
2: Pero más rústica.
5: Ah, ya, sí.
4: Pollo asado que... Bueno, pollo asado que quedó de la celebración, obviamente, el ingrediente principal. Y,
5: no,
4: ¿es
5: un pollo nuevo?
4: No,
5: tiene que
4: pollo
5: ser...
3: No, es que hay lo que
5: tiene que ser pollo añejo, duro, del día anterior.
4: Correcto. Bueno, y...
3: Remojado.
4: Más perfecto con medidas. 400 gramos de pollo asado desmenuzado, 400 gramos de papa en cubo.
5: ¿Qué pasa si no tengo una pesa en la casa?
4: Que vaya a la mierda.
5: ¿Qué podría...? No, pero ¿cómo podría...? Con las manitos, ¿cómo podría hacer eso?
4: A ver,
5: un jarro. Con las manitas, con una un jarrín.
4: Si tu mano es grande, agarra un pedazo de pollo. Si te cabe en la mano.
5: ¿Crudo?
3: ¿El cogote del pollo es usted?
5: ¿Crudo?
4: No. Ya cocido.
5: ¿Ya?
4: Si te alcanza. Bueno, la mitad de una pechuga son 500 gramos. Más o menos.
5: Ya.
4: De una pechuga entera. Los 2 pedazos de pechuga.
3: ¿Estás hablando de una pechuga avestruz?
5: ¿Cuánto está pesando un pollo de campo? ¿Una gallina de campo?
4: Poco. Está entre los...
5: Muy poco.
4: Yo diría que 300 gramos, 400 gramos.
3: Pero ¿cómo?
4: Depende del campo.
5: Pero sería raquítica esa gallina.
3: La gallina no.
4: ¿La gallina pesará 1 kilo?
3: Yo creo que más.
4: Una gallina.
5: No sé. Pero dice que pesa 400.
3: Pero yo creo que el promedio debe andar arriba del kilo, del kilo y medio.
2: Yo tengo una duda. Sí. ¿Cómo un pollo o una gallina o un pollo, lo que sea, que pesa 400 gramos, sí, después me lo van a vender y es más de un kilo, pues, weón?
4: Está rara la cosa, pues, weón.
2: Ahí está,
4: rara la cosa, pues, weón.
2: Oye, ahí está la
4: ahí está lo que es.
2: La pregunta debería ser.
4: Mira, yo te estoy hablando de pollos silvestres, pollos reales, no alimentados con toda esta mierda. Estoy hablando de gallinas de reales. Gallina. Eso es lo que pesa una gallina
3: feliz,
4: real.
3: De gallina feliz.
4: En un corral con alimentada de alrededor de 400 gramos. Sigamos con los ingredientes. 150 gramos de zanahoria en tiras, 150 gramos de porotos verdes congelados, 200 gramos de tomate en cubos, gajos, 2 huevos, lechuga, aceite de limón y vinagre, sal y pimienta para hacer este salpicón de pollo asado, Jorge, que lo recomienda Regenera Chile. Dale.
6: Y eso sí no me gustó.
7: ¡Ey, epidemia! ¡Mueva el pollo, por favor!
4: Vamos con el tercer. Con el tercer recomiendo del gobierno.
2: Esta receta la escribió.
4: Casi.
2: ¿Es cierto que
4: la señora
2: escribió eso, María Pía?
4: Sí. Ella ya estuvo,
2: con eso no se le deca.
8: Vamos con bien, la tercera.
2: Oye, ¿es María Pía la que escribió?
4: Sí.
2: María
4: Pía. Estuvo bien involucrada en su momento en el casino del gobierno. Entonces ahí como que aprendió a hacer cosas.
3: No, yo creo que María Pía está preocupada de otras cosas. Hoy día está preocupada de pasarle su auto a como dato al gobierno. Sí. Entonces yo creo que hoy día María Pía está preocupada. Hoy día evolucionó a los negocios, amigo.
2: Sí, pero qué locura,
4: güey. A ver.
2: ¿Qué diablo?
4: Ya.
2: No, es que lo que pasa es que, no, pues lo que pasa es que ella, bueno, como se van a restablecer muchas tareas como primera dama. Entonces va a necesitar
4: un puesto de que no debería haber.
2: Oye, va a necesitar movilizarse y por ende necesita un vehículo.
4: ¿Sí?
2: Y ella entregaron el propio vehículo de ella, ¿sí?, como dato al gobierno para que utilizara ese vehículo para trasladarla.
8: Un Fiat.
3: Estamos. El gobierno.
8: Un charade.
3: Qué probidad, ¿eh? Qué nivel de probidad tenemos. Ya, sigamos.
4: Ajiaco de carne asada, Jorge. Súbele.
3: Pero esto es clásico.
2: Este me gusta.
3: No. Yo creo que ahí. A ver. No.
2: ¿Qué pasó, Coco Pacheco?
3: No.
4: Del asado a un clásico chileno, ajiaco de carne asada. ¿Qué opina del ajiaco?
3: Y no, eso no. No, me está ahí menospreciando.
2: ¿Qué pasa, Panchito Toro?
3: Me está menospreciando el ajiaco, amigo.
4: ¿Quién?
3: El gobierno.
4: ¿Por qué? ¿Se lo está recomendando?
3: Terrorista de la cocina tradicional. El ajiaco es un plato tradicional chileno.
4: Sí,
3: ¿no?
4: Se está recomendando.
3: Si bien es cierto, se hace la sobra, pero está dentro de la dieta, pues, weón.
4: Ah,
3: No se puede adjudicar la autoría, pues, weón.
4: No. Acá está recomendando. Pero esto es un clásico, lo que del asado.
3: Por eso, no lo podéis considerar, pues, weón. ¿Qué aporte me estáis dando? O sea, cinco recetas. De las cinco recetas que me estáis dando, ¿sí?, una ya, weón, se la saben todo. ¿Qué tal? Entonces, weón, ¿qué?
4: Pero está bien, está recomendando, pues, weón.
3: No, pues, weón.
2: Oye. Amigo, ¿qué comió pescado? ¿Qué está tan espinoso?
3: No, este gobierno me tiene asco.
2: Oye, pero. Sí, pero. Pero fuera de. Oye, pero es una recomendación, pues, o sea.
4: Eso.
2: Nadie más puede recomendar otra cosa.
3: Recomiendo otra weá, que se le ocurra, pues, weón.
2: No, pero un ajiaco está bien, porque. Bueno, quizás podría haber sido un valdiviano.
3: No, bien. Tampoco,
4: pues. Se ve rico
3: dentro
4: acá.
3: De la comida tradicional chilena. No
2: está rico el valdiviano. Pero acá no se come mucho valdiviano.
4: No, se come. No lo conozco.
2: Los calameños, los ariqueños se comen las palomas. Reemplaza. El valdiviano reemplaza el agua por leche. No, en serio, se prepara con leche, weón. Y queda bacán, weón, queda súper rico. Con leche.
4: ¿Te gusta el arroz con leche?
2: Espesa.
3: Me gusta la leche espesa.
4: ¿Y te gusta el arroz meloso de anticuchos, por ejemplo?
2: A ver, otra receta.
3: A ver.
4: Del anticucho y el arroz a un nuevo plato, anticuchos cocidos y arroz blanco para 4 personas.
2: ¡Rico!
4: 600 gramos de arroz blanco, 450 gramos de anticucho cocido, o sea, 2 unidades, 400 ml de caldo, 200 ml de crema de leche, 100 gramos de cebolla picada finamente.
2: ¡Qué rico!
4: 40 gramos de mantequilla, 50 gramos de queso rallado, cilantro o perejil, sal y pimienta para este arroz meloso con lo que sobró del anticucho. Siempre sobra el anticucho. Hay gente que no come tanto embutido.
3: Yo creo que hoy día mucha gente no tiene ni anticucho, ni para pollo asado, ni para asado. Entonces me están dando una receta de donde la materia primordial que es un reutilizar, no está hoy día en el... por mucha chilenidad que...
4: ¿Sabes qué, weón? Yo te voy a decir algo, Charlie. Perdón, weón. Experto. Experto, weón.
3: Experto, weón.
4: Por favor. Perdón por revelar tu...
3: La identidad.
8: ¿Cuánto calzai?
4: Hay...
3: 45.
4: Estamos igual, weón. Hay... si hay algo que el chileno...
3: Odia.
4: No. No va a dejar de hacer en su vida... Al igual que el argentino, creo yo que ahí nos parecemos harto.
3: Maradona.
4: Hacer asados. Un chileno no que esté cagadísimo.
3: Depende.
4: Cagadísimo.
8: Pero el siempre, asado va igual.
4: Pero siempre va a tener tres palitos o cuatro.
8: Tres,
4: un pedacito
8: de carne.
4: De carne, de pollito.
3: Siempre va a tener una trinchera.
4: Su buena longa, un pedacito de vienesa, cebolla, pimentón, piña, alguno. En esta ciudad, piña, lo están colocando.
3: ¿Quién? Te mandó un Freddy Krueger, weón, mira.
4: Esa.
8: ¿Nos queda una?
4: Te fuiste a la mierda, weón.
8: ¿Nos queda una?
4: ¿Terminamos?
8: No, queda una.
4: ¿Queda una? ¿Dije cuatro?
8: Sí, sí.
4: Ah, es que no, pasé de largo el ajiaco. Ah, me queda el postre, weón.
8: Vamos.
4: Me queda el postre Zion.
8: Postrecito y música.
4: De los dulces del 18 a un postre de toda la vida. Colegial.
8: ¡Oh, qué de dulce chileno!
4: Pan y dulce chileno de celebración para 4 o 6 personas.
8: Con leche nomás, ¿no?
4: 550 gramos de dulces chilenos surtidos. 850 ml de leche. 3 huevos. 80 gramos de azúcar. 200 gramos de azúcar
3: no lo hacen para caramelo. Lo hacen con dulce surtido.
4: Y canela molida.
8: Lo que sobró del dulcecito
4: de los dulces que se compran.
3: ¿Quién compra dulce?
4: No lo conocía, güey.
3: ¿Pero quién compra dulce? No sé, colegiales con eso.
4: No, yo
8: dulce
4: jamás.
8: De la ligua. Dulce de la ligua compran para el 18.
4: No es... Este no es el budín de pan.
3: Es el budín de pan.
8: Sí, pero se llama...
3: Pero de nuevo...
4: Se llama colegial de dulce chileno.
3: Sí, se llama colegial. Colegial. Se llama colegial. No sé si es dulce chileno. Es que el
4: gobierno... Ah, bueno, esto, claro. El gobierno siempre es que este gusta. Está hecho de dulce chileno.
3: Se llama por el primer nombre y el segundo nombre. Entonces, todos tienen que agregarle algo.
8: Porque no es guacho.
3: El colegial es el budín de pan. Ahora
4: me estoy enterando de varias.
3: Oye, pero vuelvo nombres. A caer en lo mismo. Me estás dando una receta que ya existe, que es súper conocida.
4: No la conocía, Juan.
3: ¿El budín de pan?
8: No, pero no, acá es distinto. Porque es budín de dulce. No es de pan.
4: Sí,
3: pues de dulce chile.
4: Hay una reinterpretación.
3: Sí, po. ¿Usted come dulce para el 18?
4: No.
8: No, eso hablábamos recién. Porque no. Aunque yo compro un polvado, me gusta.
3: Que ellos son.
4: Tiene una, alemanes. Bueno.
8: Tiene una buena cumbia para ir a bailar y bajar toda la comida recién. Terminamos con la receta.
4: Terminamos con el recetario que de recomendación del gobierno, recuerda.
3: ¿Y eso tiene alguna evaluación o no?
4: Un 10 de 10, yo creo.
8: Es que no quiero.
3: por supuesto.
8: Cuatro y un vito.
3: No, carita feliz. Una carita feliz.
8: Yo creo que...
4: Mira, hay que celebrar
8: bien,
4: las cosas.
8: Siendo bien, crítico, no quiero ser el amargado del grupo, pero lo voy a hacer. Yo creo que este recetario está al nivel de... Compren flores, que están baratas. Sí, sí. Como de mal gusto.
4: ¿Te acordáis cuando... Correcto. No me acuerdo quién fue. ¿Lavín?
8: Lavín.
4: Cuando hizo el...
8: Pulpo de vienesa.
4: No. No,
8: ordinario.
4: No, cuando hizo el menú de 3 lucas, 2 lucas.
3: Ese. Sí, pues ahí estaba el pulpito. Sí.
4: Ah, ya chucha.
3: Oye, pero ojo, aquí.
4: Bueno, esa weá.
3: Allá, no recuerdo.
4: Ayudó en ese tiempo a mí a ordenar mi.
3: No recuerdo cómo se masifica esa iniciativa. Esa iniciativa de Lavín, a través de qué ministerio. Pero
8: desarrollo
3: lo que hoy
8: social.
3: Día sí tenemos, desarrollo social.
8: Sí.
3: Pero hoy día, ya, ok, lo entiendo, ya, está bien.
8: Esto es Piñera,
3: desarrollo
8: ¿no?
3: social.
8: Piñera.
3: Pero ojo, que hoy día esto está sale a través del Ministerio del Medio Ambiente.
4: Ah, lo de ahora.
3: Sí, porque es raro igual.
4: O sea, no. Pero el Ministerio del Medio Ambiente puede ser porque quizá el ministro
3: ¿por el reciclaje?
4: De Desarrollo Social, como ahora todos son biministros, triministros.
3: No sé.
4: Quizás bueno. Por ahí confundió y era para el otro ministerio.
8: Todos hablan tonteras.
3: Vuelvo a la Mara, weón. Vuelvo a la Mara.
8: Vamos,
3: a Marita. No, Ducó también, que sea titular.
4: Ya volvió.
8: Sí, volvemos.
4: Grande, Ducó.
8: Vamos como siguiente.
4: ¿Cómo tiraba la bala, Ducó?
3: Oh, que cómo se tiraba. Producto vetado en Chile, ¿cómo lo importa?
8: Oiga, que se sacó buena cumbia, cojito. Vamos a bailar un poquito de música. Recuerda, estamos en el especial de Fiestas Patrias del PLR. Totalmente en vivo.

0: importa tú.
1: El volantín se cortó. Igual que nosotros. Prendan la radio.
2: Y llame para Santiago, Huguito.
3: ¿Me? ¿Está loca usted, mijita? Hace tiempo que le dije adiós a Santiago, mire.
2: Claro, pues ya nos dejan vivir las mujeres también, pues.
3: ¿Y qué culpa tengo yo de tener tanto seusapil, pues?
2: ¿Sarsa qué?
4: Oye, Hugo.
3: Éjale.
4: Dicen que vos, desde que te viniste de Santiago, oye, andan todas las mujeres enfermas.
2: ¿Y por qué, oiga?
4: Porque se vino el feo que les quitaba el hipo, pues.
2: Después de esto, sigamos con el otro pie, mami.
4: ¡A usted!

0: Coloca concejal
1: consentida.
0: La consentida, ayúdame con eso.
1: Va a encontrar inmediatamente.
0: Sí, hoy una polémica muy en un consejo municipal, Chuck, que ya me va a decir tú.
2: ¿Qué
0: comuna? De, no, pero ¿qué comuna? ¿De qué comuna de todo esto? De la, no sabía que era
1: como un enfermo.
0: Muy molesto, y me va a decir el nombre también, ¿o no? Lo tienes tú, tienes todo ya la información.
2: Maximiliano Genskowski de Isla de Maipo.
0: Ahí está la weá.
2: Concejal, el edil de Isla de Maipo.
1: Un tontito.
0: ¿Pero el alcalde era o el concejal? No, me parece que era un concejal. Me parece, ya bueno, la cosa es que dijo que,
2: concejal, sí,
0: que estaba muy molesto porque en todas las actividades y en todos lados se empezaba y se celebraba y se tocaba la consentida como una cueca, siendo que no es una cueca y es una tonada. Y en el consejo enojado, pues, decía así como, oye, pero si no tiene ritmo, no tiene ritmo de cueca. Decía, yo sé que, oye, si lo buscáis ahí en YouTube, yo creo que lo voy a encontrar.
1: ¿Al muchacho?
0: Sí, pues ahí tú lo puedes buscar, pues, bueno. Mientras tanto,
2: la consentida es muy bonita.
0: Escuchemos sus declaraciones, que de verdad son muy especiales.
2: La consentida es muy bonita escucharla, pero resulta que es incómodo porque a cualquiera le pasa que no agarra nunca el ritmo.
0: Pero,
2: sostuvo.
0: ¿Pero quién? ¿Quién dijo nunca a nadie?
3: No, yo creo que la Weber en su cueca.
2: Genskowski planteó que el programa radica en que en
0: oye, buen detalle.
1: Que una guaracha plantea.
0: Oye, buen detalle. Quizá nosotros no lo sabemos. Podríamos buscar después ese momento también. Quizá a Lago Weber le pusieron la consentida ese día,
3: correcto.
0: Por eso no agarró el ritmo, pues, weón. Y por eso hizo semejante mierda.
3: Oye, pero en la definición, ¿qué les molesta?
2: Bueno, que corresponde a otro género.
3: No, musical. Pero.
1: ¿Qué es una guaracha?
3: Que él haya hecho una reclasificación.
1: ¿Eso dice?
3: ¿En la métrica?
1: Sí.
3: ¿En la clasificación?
1: Claro.
3: Pero, ¿por qué molesta?
0: Pero
3: ¿qué es lo que está haciendo?
0: Pero experto, ¿a usted le molestaría?
3: No, ¿por qué?
2: A ver.
4: Cuecas, tonadas por todos lados, baile, haciéndolo bien, celebrando el mes. Y resulta que en la mayoría de las partes ponen como cueca a una tonada. Que es lo más antipático que hay, porque resulta que no tiene la tonada esta que se llama la consentida, no tiene ritmo, porque es tonada. Resulta que la ponen como cueca. Entonces, uno mismo, cuando baila, se siente incómodo, no, porque no es cueca. Entonces, le pido aquí a la gente de la municipalidad, por lo menos, que en los eventos que tenemos, nos pongan una tonada como cueca, que es la consentida que tiene.
0: Oye, pero está bien, hombre.
1: De las weas que anda preocupado este viejo, weón.
3: Yo, la verdad, las cosas, me declaro un bailador de cueca y nunca he bailado la consentida.
2: Yo sí, varias veces.
3: No le creo.
2: Sí.
3: Un consentido.
2: En otro ritmo, sí. Ritmo guaracha.
1: Sí, pero.
2: Como reggaetón también.
0: Oye, pero yo creo que, yo siendo sincero, o sea, siento que de acá del grupo curso que acá que estamos presentes, siento que yo soy quizás el más escandaloso, el que siempre da problemas.
2: El más de derecha.
0: No, el que da problemas, en general. O que siempre dice, ay, que tranca la pelota, siempre da problemas. Yo creo que este semejante personaje está loco, güey.
2: No, pero mira.
0: Está en una aberración,
2: en un consumo.
0: Ese amigo está en un consumo.
2: Maximiliano.
1: Problemático.
0: De ser amigo.
3: Yo lo apoyo.
0: Está consumiendo cera kit, amigo.
3: Yo lo apoyo.
2: Genskowski, ¿sabéis lo que me pasa?
0: Podríamos llamarle
3: Lo voy a buscar en Instagram y lo voy a seguir.
2: Agrégalo.
0: Podríamos llamarle Maximiliano Butowski.
2: Sí,
0: ya.
2: Maximiliano Butowski, el concejal del Maipo. Yo creo que estas personas, bueno, estos concejales.
0: ¿Por qué isla de? No, pero espérate. ¿Por qué isla de Maipo se llama isla de Maipo si no es una isla, weón? Siempre.
2: ¿Dónde queda isla de Maipo?
0: En camino a Melipilla.
1: Sí.
0: Maipú para arriba. Camino a Melipilla, saliendo como en el camino.
2: Melipinga.
0: Camino a Melipilla, sí, por la ciudad satélite, por ahí queda, isla de Maipo.
2: Ah.
0: Amigo, ¿por qué un lugar que no es una isla
2: no sé.
0: Se llama isla? Pero ayúdeme, pues, amigo.
2: No sé.
3: Porque quizás su pensamiento
0: no,
3: es muy aislado.
0: No.
3: Aislado, el de ellos.
0: Amigo, no diga quizás.
1: Porque la ciudad
0: satélite. Un aparato ahí, busque.
1: ¿Por qué la ciudad satélite si no es un satélite?
0: También pensaba lo mismo. ¿Por qué la ciudad satélite se llama ciudad satélite si no es un satélite, weón?
2: Porque desde esa misma, bueno, comuna, bueno, es Maipú, ¿cierto?
1: Maipú.
0: A ver, isla de Maipú, a ver, ten esto.
1: No es Maipú, es Maipú.
0: Yo sé que tenía el origen de isla de Maipú.
2: Mira, isla de Maipú se llama así porque antiguamente el río Maipú se dividía en varios brazos de agua que rodeaban terrenos fértiles formando un conjunto de pequeñas islas o un archipiélago fluvial.
0: Ah.

0: Ya tiene una explicación.
1: Los pasados.
0: O sea, finalmente en un momento fue una isla.
2: Hasta el mediado del siglo XX.
0: O sea, Isla de Maipo en un momento fue una isla.
2: Estaba, el territorio estaba cruzado por diversos cauces.
0: Mira.
2: Tiene una explicación.
0: Una lógica.
2: Este. Y Ciudad Satélite también.
0: A ver.
2: Ciudad Satélite es así porque de ahí lanzaron el primer satélite chileno, más Sputnik, conocido como la
3: China. ¿Fasat Bravo?
2: No, más conocido como las chinitas. ¿Te acuerdas que lanzaron?
0: Chinita al espacio.
2: Mandaron una chinita al espacio. Sí. Que eran como unos pequeños robots.
0: Sin ir más lejos,
2: Sí.
0: Yendo a Maipú. Que este es un tema que vamos a conversar en el programa de la próxima semana.
2: Oye, es genial.
0: ¿Te acuerdas en el año 98? Cuando Francia, en el cielo de Maipú se posaron como personajes, como unos.
1: ¿Extraterrestres?
0: Unos extraterrestres. Sí, que eran como unos parapentes, pero que no se desplazaban, no se movían. Eran como. Bueno, después vamos a ver ese video. Y lo vamos a hablar para la próxima semana. Un tema que se viene.
2: Caja negra.
0: Caja blanca.
1: Un tema que se viene, pero candente.
2: Me gusta. Bueno. Me gusta Maipú y me gusta cuando.
0: Calles.
2: No, está bien. Me gusta cuando los,
1: alcalde.
2: Cuando los extranjeros conocen la comuna de Maipú.
0: Yo no quiero ir, no quiero ser el que siempre propone este tema, pero ya que estamos en Maipú, vi un video del alcalde bailando cueca.
1: ¿Qué alcalde?
0: El alcalde Vodanovic.
2: ¿Qué tal se veía?
0: El alcalde Vodanovic, que se, para mí podría haber sido el presidente de Chile, pelear con Kast, no lo quiso hacer.
2: ¿Y todo de cuerpo cómo anda?
0: Pero yo le voy a preguntar algo, amigo. El alcalde Vodanovic es huequito.
1: Es homosexual.
2: No,
0: se lo voy a preguntar, es huequito.
3: Bueno, usted lo vio bailando cueca, ¿bailaba de chino o de guaso?
0: No, pues bailaba de guaso, pero ese guaso como.
3: Muy como apretadito.
0: De, muy de salón, muy apretadito.
2: Rico.
0: Apretadito rico. Sí.
2: Rico bailar así como. No, rico él. Rico bailar así, güey.
3: No, no sé.
0: Oye, tenemos tradiciones, ¿o no? Hay tradiciones en nuestro país, pues.
2: Musiquita de tradiciones.
0: Porque ya hablábamos recién de este ser humano que decía que la consentía no era. No era. No se podía bailar, pues, güey. No se podía bailar. Mire, yo tengo unas tradiciones que eran bien curiosas. Y yo creo que acá Don Charlie.
3: No me involucre, por favor.
0: De haber pasado por esta tradición.
2: A ver,
0: por ejemplo, cacharpearse para el 18.
1: Cacharpearse.
3: Oh, por supuesto. Era la tenía. O sea, cuando chico te compraban, ¿cuándo? La tenía para Navidad y para el 18, pues, güey. Ahí viene el cacharpearse, pues, güey. Eso tiene que ver con que tus padres en esos tiempos se preocupaban mucho. O sea, era la vez que te compraban ropa, la verdad, Vi. Claro.
0: Exactamente, pues era la costumbre de comprar ropa, especialmente zapatos nuevos para estrenar en septiembre. La tenía 18era, funcionaba como una señal de renovación y de preparación para esta celebración.
1: Cacharpearse
0: para el 18.
3: Hoy día eso se hace toda la semana. ¿Cómo ha evolucionado el
0: amigo, hoy día los cabros roban un auto y se van a comprar una zapatilla después.
2: Correcto. No, lo de la ropa ya ahora.
3: Por eso es la industria más contaminante de todo el mundo.
2: Sí.
3: Ya, no hay que cacharpearse tanto entonces, cabro. Cacharpense menos y mejor es.
2: La voy a utilizar.
0: Tengo otra.
3: Revolución, coser y reparar.
0: Tengo otra.
2: A ver.
0: Tirar los zapatos viejos al mapocho.
1: Tirar los zapatos.
0: También una tradición.
3: No, no soy
0: científico. La versión más extrema del cacharpeo consistía en estrenar el calzado y luego deshacerse de los zapatos antiguos arrojándolos al río Mapocho. Hoy suena impensado y ambientalmente inadmisible, pero se registra como una práctica de antiguas celebraciones capitalinas. Mire, otra más.
2: A ver, tire nomás.
0: Consumir neopren. No, esa no estaba. Usted tiene otra, a ver.
2: Me acuerdo, hablando del neopren y el consumismo, me acuerdo que cuando existía el club hípico acá en Antofagasta, en su momento fui varias veces acompañando a mi padre. Íbamos a los corrales, íbamos a la sala de apuesta y todo.
0: Póngase una polquita salitrera.
2: Pero qué manera, no quiero. No, no quiero focalizarme en alguien.
0: ¿Estás emocionándote?
2: No. Ando racho. Yo era peque igual.
0: ¿Qué tanto?
4: Un poquito.
2: No, 12.
0: ¿Cuántos añitos?
2: 3 añitos más o menos. 13 añitos, 14 añitos yo creo. Por ahí.
0: Siempre añitos.
2: Sí. Y qué manera de ver el consumo de neopren.
0: ¿Pero dónde?
2: En los gitanos. Los gitanos. Dije antes, no quiero focalizarme en... Pero ves que iba, era justamente en esta... Era notoriamente gitano. En Gypsy.
3: Yo recuerdo.
2: Y el consumo de neopren adentro de las salas del club hípico.
0: Hay una historia que dice que... Una teoría que dice que toda la historia de Romané...
2: Sí.
0: Es real. Una bola de Melquiades que está
2: en hongo.
0: En neopren máximo. Neopren.
3: Tolueno,
0: y
3: tolueno.
0: Viejo, y era un viejo cagado ahí que estaba en la chimba.
2: Que vivía en los trenes de Mejillones.
0: Claro, el ¿cómo se llama?
3: Oye, pero hablemos de las tradiciones bonitas, no esas tradiciones feas.
0: Tengo otra.
2: A ver.
3: Bueno, que la mía no es tan bonita.
0: Pintar la casa y escalar los árboles.
1: No. Wow.
0: En los días previos al 18 era habitual embellecer las fachadas,
3: se pintaba
0: pintar la casa. Las viviendas y blanquear con cal los troncos de los árboles. No era solamente aseo, era una forma de vestir el barrio para esta fiesta patria.
2: Bueno, ahora se pintan los postes de colores de los equipos.
0: Es lo más parecido. Lo más
2: parecido a celebrar.
3: Sí, puede ser, pero ciertamente en esos tiempos se estilaba mucho el renovar la fachada de la casa.
0: Sí. Oye, mira, otra que...
3: Me tocó muchas veces pintar.
0: Otra que no era muy común, al menos acá no es muy común, quizás, claro, la cuarta pasa, que ahí se celebra de una forma así, pero las fondas donde se podía dormir. Originalmente, una fonda no era solo un espacio para comer, beber y bailar. También se permitía a los asistentes que alojaran en el sector. Con el tiempo, la diferencia con una ramada se volvió más difusa, pero esa era una de las claves de su nombre. Fonda. Quizás uno se fondeaba ahí.
1: ¿Se fondeaba?
0: Sí, pues. Puede ser el concepto... Mira,
2: tiene sentido.
0: Claro, y se dormía en las fondas, pues. Así que tú ibas ahí. Era un... Bueno, en la Pampilla es así, pues.
2: Sí, pues. Se van a acampar.
0: En la Pampilla te vas unos días antes... Es como la Tirana.
2: ¿Has ido alguna vez?
0: No, nunca he ido a la Pampilla.
3: Yo sí fui. Y la
2: experiencia... ¿A cuál?
0: ¿Y qué tal?
3: No.
2: ¿Qué año?
3: No me gustó.
0: ¿Pero qué año fue?
3: 2002. Ya había salido. Estaba había justo ido a jugar un zonal universitario allá
2: en
3: la ciudad de La Serena.
2: Ya.
3: Y ahí me cruzo con algunas amistades. Y en ese proceso termino en La Pampilla, en Coquimbo.
2: Bueno.
1: En ese proceso termina, weón.
2: En ese proceso de ir a jugar. Ahí,
0: en ese procedimiento.
2: Claro, claro, ¿a quién viste? Claro. ¿Te acordáis?
3: Mira, la verdad es que no entré a ningún espectáculo. Entré más que nada a las ramadas, a las fondas. Y la verdad es que yo creo que la mayor tradición dieciochera es curarse raja, weón. Y la Pampilla es fiel reflejo de eso.
1: ¿Ustedes creen que el chileno es bueno para alcoholizarse entonces?
3: Por supuesto.
2: Mira, yo creo que en per cápita, con los países hermanos, anda súper arriba en todo lo que es alcohol bueno.
3: Sí, está muy validado.
2: Por la misma normalidad, la depresión que...
3: De lo mismo le iba a comentar que, claro, yo también la tradiciones son costumbres familiares y que luego se empiezan a masificar. Bueno, yo disfruté mucho el 18 en familia y lo recordaba. Cuando yo era chico, las bebidas se compraban en Java. Y estoy hablando de una fiesta familiar. Sí. En Java, en mi casa.
0: ¿Y la cerveza en camión?
3: La cerveza se compraban Java de cerveza esta.
0: Sí,
1: de dos grandes.
3: Y ojalá que fueran verdes y no las café. Porque todos decían que la verde era más rica que la café.
0: La botella.
3: Cajones, Java.
0: Ah, el cajón.
3: El cajón de madera, bo. De 24 botellín. Y el vino se compraba en garrafa, hermano.
1: Y ese tiempo Chile era
3: boliviano. Y esa mierda todavía de comprar un 3/4 de Misiones de Rengo.
0: Oye.
3: No, pa, amigo. Charlie. Se compraba por garrafa.
1: ¿En ese tiempo Chile era boliviano? ¿O ya era chileno?
3: Chile ya era Chile.
0: Con orgullo. Oye, la chingana como centro de noticias.
1: ¿Qué es la chingana?
0: Antes de la fonda moderna, la chingana eran espacios populares de comida, música, baile, bebida y conversación. Allí también circulaban las noticias locales. Matrimonios, nacimientos, muertes, asuntos comunitarios. Podrían verse como una mezcla de bar, escenario y red social de estos tiempos.
3: La chingana tiene una presencia en la historia de Chile. Tremendamente grande. Yo creo que ahí la chingana debiera declararse algún
1: patrimonio,
3: patrimonio, sí, por supuesto. tiene que ver con el proceso de independencia, en donde claramente las chinganeras fueron las que obtuvieron información relevante para que se le entrega a Manuel Rodríguez, la cual él después se la hace llegar a San Martín para que los ejércitos pudiesen cruzar, el ejército libertador pudiese atravesar la cordillera de los Andes.
0: Y después
3: las chinganas son sumamente importantes y vapuleadas a través de la historia.
0: Y después lo traicionaron al huevo.
1: ¿Quién la Rodríguez?
0: No, para Rodríguez.
1: ¿La calcetinera?
0: No,
3: O'Higgins.
0: O'Higgins, San Martín.
3: Ah. O'Higgins, San Martín. Bueno, le pasó lo mismo a Carrera.
0: Sí, sí, pero Carrera era un burgués.
1: Se fue a ir a la chucha.
0: Era un burgués.
2: Era burgués. ¿Quién es su prócer favorito?
0: Manuel Rodríguez.
3: ¿Prócer?
1: Lo vamos a ver el posterior.
0: Sí, lo vamos a ver. Oye.
2: ¿Por qué me dijiste de inmediato? Pero prócer,
0: yo pensé... No tengo ninguna duda en que es Manuel Rodríguez para mí. No, no, como prócer así, como antiguos.
2: Sí,
0: ya vamos a elegir a otro nosotros.
1: Actual, un actualizado.
2: Yo te hablo de los próceres antiguos.
0: No, Manuel Rodríguez, lejos.
3: Manuel Rodríguez, lejos.
0: Creo que me pasa algo especial con Manuel Rodríguez, y que tiene que ver también con como uno estudió la historia de Chile, también que vio en el colegio, porque uno igual ve la historia de Chile súper maquillada, pues, weón. Yo eso lo conocí con el tiempo. Uno cuando es chico casi te la cuentan como una película de Disney, pues, weón.
1: Claro.
0: ¿Cachai? Y en esa película, como media de Disney, Manuel Rodríguez era el personaje que todos querían ser, pues, weón. Era el superhéroe, era el hombre de la sombra.
1: Era el rey del disfraz.
0: Sí, pues, era el rey del disfraz que se personificaba. Tenía un amigo cura. No, un amigo cura que era Camilo Enríquez, el que creó La Aurora de Chile, el diario.
1: El periódico.
0: Entonces tenía una historia. Bueno, y también era súper burgués, pues, bueno, sí. También era de familia acomodada, pues. Bueno, todo esto eran de familia acomodada.
2: Sí.
0: Muy parecido a la política actual, pues, bueno, sí. De repente esto, Frente Amplio y todo, que podríamos llamar como quizás los que están más al lado de como cambiar las cosas, o lo intentaron, no sé, vienen de familia.
1: Un linaje.
0: Sí, pues.
3: No, ahí necesito hacer una precisión sobre la figura de Manuel Rodríguez.
2: A ver.
3: Manuel Rodríguez no viene de una familia tan.
0: Sí.
3: Él estudia Derecho y la familia no puede pagar los aranceles de ese tiempo.
1: La matrícula.
3: De los estudios.
0: No lo vi.
3: Por lo que.
0: Claro.
3: No podía pagar el CAE. Entonces, Manuel Rodríguez presenta su defensa como abogado y resulta que le dicen que no porque no ha pagado. Entonces le dice, sí, pero si ustedes me dan la posibilidad de titularme, yo con esto les puedo devolver con mi trabajo y todo. Y no, pues,
2: no lo dejaron.
3: Ojo, hay otro dato, que es una precisión y un dato sobre Manuel Rodríguez. Bueno, Manuel Rodríguez fue ministro de José Miguel Carrera cuando era director supremo. ¿Cierto? Y la primera constitución política de Chile está creada en el periodo de Carrera. Y como Manuel Rodríguez era el abogado, muchos historiadores coinciden en que la primera constitución política de Chile que se genera en el periodo de Carrera la escribió Manuel Rodríguez.
1: El rodriguista.
3: Manuel Rodríguez, lejos, coincido ahí con el colega, es la figura más importante, una de las figuras más importantes en el proceso histórico, pero es mi prócer.
2: No desconozco
3: la importancia de O'Higgins.
0: Guacho culeo.
3: No desconozco.
2: No tú.
0: O'Higgins.
2: Rodríguez, que fue baleado por la espalda.
0: Sí, por bueno, pero si O'Higgins lo mandó a matar, pues,
3: weón. Desgraciado. Y terminó.
0: Sí, y mandó a matar a Carrera, a los hermanos Carrera.
2: ¿Y por qué hizo eso, O'Higgins? ¿Para qué?
3: Poder.
1: Estaba enamorado por Tales.
0: Estaba vuelto loco, weón.
2: Había una minita por ahí.
0: No, estaba vuelto loco.
2: Yo creo que había una minita.
0: Estaba vuelto loco.
3: Bueno, O'Higgins estaba muy vuelto loco. O'Higgins termina exiliado en Perú. Y así cuando es, se declara finalmente la independencia de Chile, el que tenía que firmar era O'Higgins. Y le llevan la independencia, el documento se lo llevan a Perú, él lo firma, el documento vuelve a Chile, pero este posteriormente, a través de un acto cobarde, malicioso,
2: ¿ya?,
3: coordinado,
2: ¿con quién?,
3: por seres malignos, es destruida, es quemada. Porque esa constitución que firma, esa declaración de independencia que firma Bernardo O'Higgins en Perú y luego llega a Chile, se quemó para el golpe de Estado. Los agentes fueron los que se hicieron cargo de tamaño daño.
0: Yo no puedo entender esa weá.
3: Estos imbéciles quemaron la constitución.
0: Era vivo.
3: El documento. No, lo quemaron.
0: Es que ¿sabes qué? Lo puedo entender.
3: Imbéciles.
0: Porque no saben leer, po, weón. Por eso quemaron todo, po, weón.
3: Imbéciles.
0: No saben leer. Oye, vamos a música. Tenía otras cosas. Hay muchas más, pero yo le voy a decir unas cortitas. Juegos, por ejemplo, el palo encebado. ¿Jugó alguna vez palo encebado?
3: No, amigo, no me gusta.
0: Yo creo que sí. La persecución de Chancho. ¿Alguna vez le tocó?
2: La vi en vivo.
0: Compré carrera a la chilena. Carrera de galgos.
3: El rodeo, el rodeo.
0: La rayuela. No, acá decía también, pues, acampar en la Pampilla.
3: Tres puntos buenos.
0: Mira, el 18 con un sello de Rapa Nui. La isla de Pascua. Se realizan desfiles y celebraciones en torno al Hare Macau.
3: Ellos nunca se han sentido chilenos, amigo.
0: Tengo un amigo que fue a la isla. Yo le voy a contar ahí unos detalles. Fonda en las alturas de Curicó. Homenaje a los plomeros. Plomero, dije, pionero en Aysén. Ya vamos, música mejor, amigo.

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1: Sí, segunda. Segunda. Sí, señor.

0: Oye, te salió bueno el solo.
1: Ahí tocando. Me salió bien. Bueno, oye, estoy tocando bien la
2: guitarra. Saben que este, bueno, esto es del Unplugged de los tres. Ustedes saben que este es, según productores de MTV,
1: claro,
2: Unplugged y toda la wea,
1: lo mejor de lo mejor.
2: Que este es el verdadero, el único y verdadero Unplugged de todos los que se tocaron Unplugged, de todos los grupos, de todas las bandas, de todos los habidos y por haber. Es el único verdadero Unplugged.
3: Oiga, tigre, usted está como, usted viene de Isle
2: Maipo.
3: Viene de Isle Maipo.
2: Yo nací en Isle Maipo,
3: weón. Igual que el alcalde de Isle Maipo, weón.
2: Ah, viene a ningunear el resto de los Unplugged. Así como...
1: No, pero si yo no estoy...
2: Acabo, no, partí diciendo...
3: Caímos en un tecnicismo.
2: Partí diciendo que según productores de MTV... No, ¿qué? Según yo...
3: Es que
2: ¿cuál es su gentilicio y la Maipín? Porque si fuera por mí, yo te hubiese dicho ya que este no es solo el único Unplugged, sino que el mejor de la historia. Y todo lo demás vale mierda. Pero yo no he dicho eso.
1: El único que está desenchufado de verdad.
0: El único. Yo creo que el mejor es el de la ley.
2: No, porque no está desenchufado de verdad, pues, weón.
3: Pero yo ve, ahora, ve, entonces
2: eso es lo que dicen los productores.
1: No suena por el bajo.
2: El de Real desenchufado
3: es. Caemos.
2: Claro, porque acá toca el contrabajo.
3: Sí, pero caemos en el tecnicismo, pues. Lo mismo que está haciendo el alcalde de Isle Maipo.
2: No.
3: Pero cómo no, weón. Cómo no. En algunos casos sí, en algunos casos no. Esto me suena a UDI, a gobierno, a republicano.

0: temazo, man.
1: Oye, varias ramadas y fondas se inauguraron en Antofagasta en especial.
2: No me digas.
1: Primera vez que veo.
0: No importa Antofagasta,
1: amigo. Y se inauguran tantas.
0: No importa esta ciudad, amigo. Vamos más
3: capital minera del mundo.
0: Hace un rato estábamos hablando de Isla de Maipú.
2: Piensen Maya.
1: Mira, Isla de Maipú, una mierda.
0: Hablamos de Isla de Maipú, de Maipú y de un alcalde huequito. Vamos más allá, salgamos de este tierra polvorienta.
1: Ed Sheeran estuvo.
0: Era del 18, pues, weón.
1: Ah, chucha. Voy a dar una. Está fuerte la batalla real en el mundo.
0: Oye, agradecido a toda la gente que ha hecho posible la fondita.
1: Estuvo buena la fondita, ¿te acuerdas?
2: El cocinero estuvo bueno.
0: Todavía no termina, pero queda poquito.
1: No.
3: Oye, muchas gracias por la invitación.
0: Cocinó con el poto, dicen.
1: No salió pipeño.
0: Mientras no cocina con el... ¿Cómo que no salió? ¿Todavía no termina?
2: ¿Ya se quiere ir?
0: No, pero serví un vasito y un saludo antes de irnos. Tenemos que servir un terremotito antes de irnos.
1: Tengo otra rama.
3: Ni siquiera zapatear otra fonda, vivo.
1: Estuvo bueno el zapateo, le agradezco mucho la invitación, pero...
0: Vamos a pasar el sombrero más ratito.
1: Pero tengo otra rama, en otro programa, no quería decir.
0: Ah, mira qué bien.
1: En radio...
0: Desert.
3: Agricultura.
0: Agritortura.
1: No, en...
2: Isabela.
1: Me llamó mi amigo Super Chalo y...
0: Super Chabón.
1: Y estoy haciendo un programita de hoy día.
0: Está bueno, me gusta. Estoy de invitado.
1: Estoy colocando música en vivo.
0: Voy de invitado.
2: Está mezclando en vivo.
1: Ivo
0: Royes.
1: El mundo no gira, lo mueven los DJs.
0: Ivo Royes. Arriba un caballo.
1: A lo más Luis López.
0: Oye, weón. Esa galopeada de Zunga.
1: Saludos a DJ Zunga.
0: Es cierto que Zunga no.
1: Escucha harto.
0: ¿Qué es de cierto que Zunga no?
2: No es hombre.
1: Hay algo genial en él, que es que no envejece.
0: Oye, eso es muy cierto.
1: Acabó.
0: Pero no hablemos de Antofagasta ni de personajes de Antofagasta.
1: Pero tú lo...
0: No, Antofagasta no me gusta. Hoy estoy investigando sobre el alcalde que no vive acá. Me quedé pensando en eso.
1: No hablemos de Antofagasta. Hablemos del alcalde.
0: Que no pensando acá. En eso. Oye, ya.
1: Capítulo pasado.
0: El especial de Fiestas Patrias. ¿Qué más tenemos para...? Porque queda este bloquecito. Estamos a dos bloquecitos de himno.
1: Hablábamos recién de los próceres. Hablábamos de...
0: Eso, retomando la historia.
1: Sí, hablábamos de la representatividad de cada uno. Ya quedaron acá Don Manuel Rodríguez, un Bernardo Higgins y...
2: Don Manuel.
1: Tres Don Manuel.
3: Erdoiza. Manuel Rodríguez Erdoiza.
1: Tres Don Manuel y un Bernardo Higgins en el panel. Un traidor, una rata, por lo que supe recién. No me sabía esa parte de la historia. Me quedo con que nació el mismo día de mi cumpleaños, así que no puedo fallarle.
0: Pero no sé si era tan...
1: ¿Quién? ¿Bernardo?
0: No, Bernardo era una rata culiada.
1: No era de derecha.
0: Pero no, Bernardo... Yo hablo de Bernardo y su reloj.
1: Bernardo Fontaine. Claro. Oye, pero ahora le damos un giro a esta elección y vamos a elegir al personaje actual, contemporáneo de nosotros, que más saque la cara por el país, quién está dando la real cara de Chile en el extranjero, quién piensan ustedes que nos representa más como chileno real. 100%.
2: ¿En el extranjero?
1: En el mundo.
2: En el mundo.
1: ¿Quién es la cara de Chile en el mundo? Esa es la pregunta.
2: Fabio Torres.
1: ¿Quién es Fabio Torres?
2: El youtuber.
3: Esa música chilena, ¿eh?
1: Fabio Torres, el primer voto.
3: Yo como experto tengo que...
1: Experto. Te voy a decir, Charlie, ¿quieres de nuevo?
3: De lo último.
1: ¿Tú? ¿Usted quiere?
3: Soy experto.
0: No, va ahora.
3: Tengo que hacer tribuna.
1: Dale nomás.
3: Yo creo que lo que ha generado...
1: A ver.
3: A nivel mundial. Y que logre
0: Tiene que estar vivo, transmitirse.
1: Sí, ojalá.
0: Pero podríamos haber muerto hace poco.
1: Sí, sí.
3: Ya, de ahí yo lo digo.
1: A ver.
3: Y el tema es que su obra sigue
1: presente.
3: Presente, correcto. En cuerpo y alma. Jorge González. Ese es mi prócer.
0: Grande, Jorge González.
2: Grande.
0: Me gusta.
1: Sí, era. O sea, era, perdón. Es un representante bueno. Hasta el día de hoy se manda declaraciones buenas.
0: ¿Usted, papito? ¿Por qué Fabio Torres?
1: No le pida explicación a esa weá, weón.
0: Pero hoy día andaba muy Fabio Torres.
1: No sé, como... parece que lo vi anoche. No sé. Estuvo viendo sus videos toda la noche.
0: El chiquito llegó un poquito antes, o llegó después. No, pues llegó antes que usted.
1: Sí.
0: Llegó acá y llegó así. Fabio Torres. Así como un perrito.
1: Espérate, que lo vi afuera del edificio y.
0: Saltando la patita.
1: No, le silbé y todo, le grité, weón, weón. Miró para atrás y subió igual. Lo encaro acá y me dice, no te escuché.
0: Fabio Torres.
1: Es que venía viendo un video de Fabio Torres, weón. Y estaba pero, weón.
0: ¿Pero por qué Fabio Torres, weón?
2: Que lo encuentro un imbécil, por eso me gusta.
1: No,
0: lo admiráis.
2: Lo admiro, weón.
1: Sí, bueno. Ya, voy yo.
0: Me estoy descascarando, weón, mira. Parece que me dio polio.
1: Bueno, un dato para la gente. Hoy día se puso con todo el alimento chelo. Más conocido como Celio. Y se quemó la mano. El weón tocó la parrilla con la mano y se le quedó pega. Y ahora está sufriendo las consecuencias. Mi prócer actual, contemporáneo, y que creo que vamos a estar todos de acuerdo en esto, y la cara de Chile en el extranjero.
2: Sammy
1: Reyes.
2: Ridículo.
1: El primer chileno en lograr estar en la NFL, el primer chileno
0: ridículo,
1: en jugar, puede estar en un equipo. Lo importante es lograrlo y llegar a la cancha. Recibió unos pases, hizo tackles, hizo unos touchdowns, hizo unos foot.
3: Sammy Reyes tiene una sola cosa buena, amigo.
1: No.
3: Su señora.
1: Su cuerpo, pensé que es.
3: No, jamás, tire.
1: Y bueno, aparte que está haciendo el desafío Sammy Reyes por todo Chile.
2: ¿El de levantarse a las 5 de la mañana?
1: Sí, una experiencia súper buena. Lo hizo acá en la UA, lo hizo en Calama, está haciendo.
3: Grande la UA.
1: Hartas cosas para el joven chileno que está en búsqueda de algo y no lo encuentra. Ahí está la alternativa. El deporte, un basquetbolista que logró rehacerse y transformar su cuerpo en un cuerpo de futbolista americano.
3: ¿Le llama la atención el cuerpo de Sammy Reyes?
1: Sammy Reyes, el representante chileno en la actualidad para el mundo. Súbele.
0: A mí me toca proponer a alguien serio, pues bueno.
2: No, ya.
1: ¿Cómo serio?
0: Alguien de verdad.
3: Ay, Jorge, porque González, ejemplo, no lo es.
0: Porque, por ejemplo, Fabio Torres
2: era una estupidez.
0: No, pero...
1: No de acá y ahora que una
0: estupidez. No, pero pierde un poco de validez solo por ser Fabio.
1: Perdió toda la validez.
2: Igual que Sammy
0: Reyes no existe.
1: No, bueno.
0: Es un muñeco de goma.
2: Salo Reyes.
0: Jorge González, muy bien, admirable, pero debería separarse de esa niña con la que pololea. Esa niña menor.
1: ¿En serio? No, hace mucho ya no.
3: Aquí como estamos, bueno, semana
1: nacional, socialista.
3: Nacional.
0: Semana de este.
3: Oye, no, pues ahí su frase ahí, pues, a buen viejo pasto tierno.
0: Eso es. Mi personaje. Y súbele mierda. Mi personaje para sorprenderlos y sacar la Magic Card.
1: Roberto Soto.
2: Ricarte.
0: Es el gran. Un hombre que, en un auditorio lleno de un huevo, lo tiró al piso y salió un ratón.
1: El mago Helmut.
0: Humberto Maturana. Sube de mierda. Humberto Maturana, biólogo, escritor, gran personaje.
3: Oye, qué hombre más inteligente era.
0: Murió lamentablemente en 2021. Pero hoy día con la inteligencia lo podemos clonar y podemos tener todo.
3: Lo podemos tener
1: de invitado al
0: programa. Pronto lo vamos a tener sentado aquí en el PLR. No, para mí Humberto Maturana. Él es el hombre.
1: Salió huequito.
0: Para mí Humberto Maturana es el hombre.
1: Pero era tu verdadero, ¿verdad?
0: No, era mi.
1: En Google, hombre importante.
0: No.
1: Tú.
0: No, yo
1: estoy buscando a Humberto Maturana, ¿sí?
0: Yo busqué a Humberto Maturana y de hecho tengo acá la anécdota esa que le decía.
1: ¿Cuál?
0: La del huevo. En un auditorio lleno, él llegó y se presentó, estaba ahí y todo. Y dijo, levantó un huevito y dijo, ¿qué esperan que salga del huevo? Y la sala respondió al unísono.
1: Un pollito.
0: Él dejó caer el huevo, este se abrió y salió corriendo un pequeño ratoncito. La reacción fue total desconcierto.
3: Correcto.
0: La explicación de Maturana, muy a su estilo, fue simple. Yo lo había metido adentro.
3: Ah, yo pensaba que estaba una gallina con un pericote.
0: Dijo así, yo lo había metido adentro. La broma no era gratuita. La usaba para demostrar que incluso lo que creemos obvio depende de nuestras expectativas y de la manera en que interpretamos lo que vemos. Es decir, convirtió un ratón escapando por un auditorio en una clase espimedantín. Ahora vamos.
2: Muy bueno.
0: Y de todos estos personajes, tenemos que ahora elegir qué sacaríamos de esto para construir a este hombre bicentenario.
1: Podéis colocar en la IA a las cuatro personas que nombramos, generar un...
0: No, pero eso no lo va a ver la gente. Después generamos
2: un ranking, ¿decís tú?
1: No, la imagen. Una foto. La imagen la vamos a colocar en la...
0: Por ejemplo, la inteligencia de Humberto Maturana.
1: Sí.
0: El talento de Jorge González.
3: La lucidez crítica de Jorge González.
1: El cuerpazo de Sammy Reyes.
0: El cuerpazo de Sammy Reyes.
2: La cámara de...
0: No, bueno. Yo creo que...
1: La estupidez.
0: La simpatía.
1: Ah, sí.
0: La simpatía de Fabio Torres.
1: Y usted,
3: Chuck, ¿qué nos dijo de Sammy? El cuerpo.
1: No.
3: Mire lo que está.
1: El cuerpazo. ¿Qué
0: hay de cierto que Sammy? ¿Qué hay de cierto que Sammy Reyes?
3: Fija de Sammy Reyes, güey.
1: ¿Cómo?
0: ¿Qué hay de cierto que Sammy Reyes es bombín?
1: ¿Cómo eso? ¿Qué significa eso?
0: ¿Qué es bombín? Musiquita.
1: Súbele.
0: ¿Qué es bombín, pues?
1: No, no sé qué significa eso.
4: ¡Paulito! ¿Cómo estás?
5: Bien, gracias a Dios.
4: Oye, ¿y hay algo por ahí o no hay?
5: Sí, trabajo un poquito.
4: ¿Sí? ¿En serio?
5: Sí.
4: O sea, podemos...
5: Prendámoslo al tiro nomás.
4: Ya estamos, entonces. Como vamos a cantar una huellita ahora, ¿cierto? Prepárate el pitito mientras tanto. Yo... empiezo con la cuequita y me echa ahí una acompañadita cantando.
5: Al tiro se lo enrolo yo.
4: Ya estamos. Prepara.

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1: ¡Atención, atención, amigos de Latinoamérica!
2: Y entonces, desperté como a las 4. ¿Por qué?
3: No sé, bueno,
2: asustado. Un poco orinado.
4: Oye, hay...
2: Yo a veces despierto a las 3:34. Esa es como dicen que es la hora del diablo.
4: Sí.
3: Eso es.
2: No, y que se supone que te está mirando. Cuando uno despierta es porque te está...
4: Estaba mirando antes.
2: Claro. El diablo es una invención de la iglesia, por favor.
4: ¿Y qué sería en esto?
2: A ver, el verdadero expert. Pero por favor.
4: ¿Qué sería
2: el... ¿Qué dice el experto?
4: No, pero cuando... Algo que escúchame. No existe, cuando...
2: No, oye, pero el diablo en la cultura chilena...
5: Es cuando está... se te mete el diablo adentro.
2: No, pero fuera de... Y creo que es bueno esto, tocarlo a propósito de...
5: Yo anoche tuve una experiencia.
2: La literatura chilena tiene muy presente al diablo en un personaje muy chileno.
5: El Trauco.
2: Pedro Urdemales.
4: Urdemales.
2: ¿Usted conoce a Pedro Urdemales o no?
3: De los males.
2: Mi abuela me contaba historias de Pedro Urdemales cuando era chico, la mamá de mi viejo. Y me contaba, puta, y eran muy entretenidos. Siempre,
3: ¿Qué cosas te contaba?
2: Y la gracia de Pedro Urdemales es que siempre terminaba engañando al diablo, pues, weón.
4: Ah,
2: no sé, por ejemplo, claro. Le decía, escribía en un papel, no sé, pues negociaba con el diablo una weá, sí. Y le decía, venga a buscar mi alma mañana.
4: Claro.
2: Escribía en el papel. Entonces ya se lo entregaba y el diablo volvía al otro día, pues, weón. Decía, ya, pues, weón, vengo a buscar tu alma. A ver, muéstrame, pues, a ver dónde dice.
4: ¿Dónde está el contrato?
2: Y le muestra el papel y decía, mañana. Venga a buscar mi alma mañana. Y el güey, aquí dice mañana. Y el diablo, chucha, tiene razón, pues, güey. Así que se iba y volvía y así, eternamente.
4: Dice.
2: Y así Pedro Urdemales engañó. Es el único personaje que engañó al diablo.
4: Hay otro, una mujer.
2: Pedro Urdemales.
4: Naya Fácil.
3: Naya Fácil.
2: ¿La que dicha?
4: Naya Fácil, no, ella.
2: Naya Fácil y los Facilines.
4: Ella publicó un video así que había hecho un pacto para estar donde está.
2: ¿Vos cachai que Sweden no cachaba que
3: esta mierda?
2: ¿Que en Chile existía esta mierda? ¿Vos cachai esa historia o no?
4: No.
2: Esta canción, pues mira.

0: Esta canción está dedicada para el Jorge. Vamos.
1: Son los ancianos.
0: Ya, pues Suede, la banda original de esta. Un día le dijeron, no sabían, pues.
2: ¿Suede?
0: Sí, pues, y un día le dijeron. Y le dijeron, oye, weón, en Chile, una banda,
3: un weón
0: loco de mierda, un loco de mierda.
2: Con unos muñecos culiados.
0: Un loco de mierda con unos muñecos culiados. Sacaron una canción con la base, toda la weá de la canción. Y de unos ancianos y cagas. Y cuando los locos vinieron, creo que vinieron, no sé, o la escucharon, a los weones dicen que como que le explotó la cabeza, así como. Pico, esta es la original, ¿no? Estamos rompiendo la lógica de la música chilena, pero lo merece. A ver.
2: Pero le rompió el cerebro para bien.
0: Para mal, yo creo.
2: Ah,
0: sí, pues.
2: Quiero
0: el corazo. El coro, vamos con el coro ahí.
2: Demanda Marcelo de cachureo.
0: No, es que fue como. Sí. Fue como le explotó la cabeza mal y todo, pero no, demanda. Fue como talla, yo creo, igual un poco. Pero además que. No es solo porque podría ser de cualquier cosa, pero no escuché la wey. Quérelo, son los ancianos.
3: Una wea muy. Oye, qué locura, porque.
0: Ahora, mira.

0: vida.
1: Oye, qué buen momento. Buen momento.
2: Un club senescente.
1: Oye, rompimos la lógica de cuarta, este. La cuarta pared.
2: Programa.
1: No, pero es que estábamos.
3: Quiero aprovechar esta pausa, paréntesis no chileno, en apoyo a McLemore, que fue despedido de la gira de Cheren solamente por decir Free Palestine en un concierto. Bueno, decir que todo lo que conlleva apoyar al pueblo palestino. Y hoy en esta semana se les fue toda la banda también a Cheren. Toda la banda.
1: ¿Ustedes le ganaron a Palestino esta semana?
3: Le ganamos a Palestino.
0: Traicionero.
3: Palestinos de mí. No. No, lo digo por el equipo. No, pero.
1: ¡Palestino!
2: El Vamos. Cuerpo de Palestino, dijo. Como el cuerpo de el cuerpazo de Sammy. De Sammy Reyes. O del Sammy el local.
3: Está bien, el hombre. En un momento yo.
1: ¿Te puedo hacer una pregunta? Tú que sabes mucho de Sammy. Sammy tiene tetas.
2: Sí, muy buenas.
3: Solo fibra y próximamente en la WWE.
1: No, pero se lo pregunto porque se acuerda de esa foto que se sacó una vez en la clínica con el hijo. Yo pensé que lo iba a amamantar.
3: Podría, creo.
1: Fue muy rara esa foto.
3: Está bien, güey. El apego.

0: Sí, el bigotito de Fabio podría ser, ¿no? El bigotito de Fabio.
1: Yo ya sé por qué se despertó a las 4 de la mañana.
2: Pensando en Fabio.
0: Fabio.
1: Se le había quedado una historia inconclusa a la hora que se durmió. Y se despertó a su... Concha, no.
0: Fabio.
1: Tengo que terminar la, el video que subió Fabio Torres,
0: weón. Se despertó, pero... Estaba durmiendo.
1: Bueno, se despertó directo.
0: No, pero espérate, estaba durmiendo.
1: Se despertó directo.
0: No, pero estaba durmiendo, sí.
1: Sí, sí.
0: Oh, Fabio.
1: Con el diablo al frente. Con el diablo al frente. Oh, Fabio.
0: Así, así. Oh, Fabio.
1: No, oh, pero, sí. Y Eric.
0: Ah,
1: Eric.
0: No, es que no.
1: No, no, él.
0: No, yo no.
1: No.
2: Pero usted ha estado, usted ha despertado al lado de...
1: Varias veces.
2: El colega.
1: Varias veces.
2: Y lo ha visto directo.
0: Se enojó. Se enojó, basta.
1: Se puso rojo. Nos vamos. Buena canción, güey.
0: No, pero cambiemos.
1: Oye, felicitar a Stephanie Baker, que logró el...
0: Oye, algo muy...
1: campeonato mundial.
0: Normal.
3: Por eso puse la música.
0: Oye, pero poco habitual que en eventos locales... cambien, o sea, de países.
1: No, eso no se da nunca.
0: Eso, po.
1: Nunca.
0: Que cambie el título, que cambie de mano.
1: Y que lo celebrara Triple H, lo celebrara toda la comitiva de los altos mandatarios de la WWE. Dice mucho de lo que fue, de lo que es Chile para la lucha libre. Una plaza tremenda que obviamente repletó nuevamente en esta gira de la WWE. En Santiago.
0: Muy buena. Dos días,
1: repletos.
0: Podríamos haber tenido un corresponsal, pero no quiso.
1: Yo fui a una vez.
0: No, usted no, sabe de quién estoy hablando. Me imagino que debe haber ido.
1: Primera fila, yo creo. Enfermo.
0: Enfermo, culiado. Y con pelea, como siempre. Oye, no podíamos terminar el especial sin esta canción.
3: Sí, por eso. Sí.
0: Dani, como decía, odio ese tema, weón. Todos odian este tema ya, ¿o no?
1: Me encanta.
2: Entre mares.
1: La única fecha que lo escuchamos, o
2: sea, no sé. ¡Ay, vida!
0: ¿Qué puede ser? ¡Ay, vida!
2: No, weón, me tiene las pelotas hinchadas, weón.
0: ¡Ay, vida! Ay, así, pero este es para Fabio.
3: Por la mañana.
0: Porque le dedicó.
1: A Fabio.
0: Le dedicó esta a Fabio cuando estaba así medio dormido.
1: Despertó asustado. Así.
0: ¡Ay, vida!
1: Sí, despertó. Y,
0: despertar con la vida para.
2: Grande
0: Fabio.
2: Pensando en Fabio.
1: Grande. Oye, Fabio, muchas gracias, Fabio Torres.
0: Chao, amiguito.
2: ¿Puedo hacer un saludo? De... Sí. No, me dicen que no
0: es la producción. Nos vamos.
2: No,
0: tenemos. Sí, bueno. Saludo al experto.
2: ¿Puede haber algún tema de fondo ahí o no?
1: A ver,
0: pues. Quiere pedir, pero esto no es un Booklixer, amigo.
1: No, pero estamos.
0: Esto no es el Samis, amigo.
2: Estamos en la oficina. No estamos en la oficina.
0: Ahora, le puede poner 500 pesitos y.
2: Correcto.
0: Él puede
2: en
0: poner.
2: Modo VIP. En modo VIP.
0: Pero pregúntele si puede.
2: En modo VIP podemos colocar la conquistada.
0: No está malo. Oye, no está malo cerrar con ese tema. Pese a que uno diría en la sintonía más arriba.
3: ¿Cierto?
0: Sí, pero regalémosle eso al experto.
1: Sí, muchas gracias, expert. El día de hoy. Vale.
2: Muchos creen de este tema que yo me parece que se los comenté una vez, que muchos creen que este tema tiene que ver, se lo cantan a un amor.
1: ¿Ya?
2: Que es un desamor que vive.
0: Sí, pues, yo tampoco.
2: No es así.
0: No. ¿Qué es lo que es?
2: Es cuando, bueno, a los Jaiba el proceso del golpe los pilla en el extranjero.
1: ¿Ya?
2: Y desde allá genera la conquista. Y la conquista habla de que perdieron el proceso de democracia. Se pierde.
0: Sí.
2: Hay un rompimiento.
3: La democracia.
2: Eso tiene que ver con la conquista. Oye, con este tema de fondo.
0: Qué grande el fucking experto.
1: Gracias por todos los datazos. O sea.
2: Oye.
1: Pasaste.
0: ¿Qué más nos puede entregar este hombre?
2: Tres saludos. Primero.
1: A ver.
2: No, cuatro saludos.
0: No, primero
2: a toda la familia. A toda la familia. Segundo, esto es muy breve. Son cuatro saludos. Obvio. Primero a la familia. El segundo, al glorioso Club Universidad de Antofagasta, que son nuestros fieles auditores.
1: Grande la.
2: Tercero,
0: aguanto Fagasta.
3: No hay gente de bien ahí.
2: Pura gente de bien, amigo. Puros deportistas y ya, pura gente sana y buena.
0: Está bien.
2: Siempre peleando los campeonatos. Grande la UA. Tercero.

0: Un llamado a toda la nuestra nuestro
1: porque colega, la lucha continúa.
0: Porque la lucha continúa. Hay que mantenerse este fin de semana, disfrutar con la familia, beber con responsabilidad, aunque nos cueste, me incluyo.
2: En esta semana de la chilenía.
0: Y por último,
1: cuando los indios llegaron,
0: no es los españoles. A mi mujer que está de vacaciones, no voy a decir en qué lugar, pero desde aquí le mando un besito tremendo en esta fiesta.
1: ¿La conquistada?
0: Ella no es la conquistada.
1: Pero... Oye, la Nico me preguntó, estábamos ahí típico siguiendo Reels y weá, ahí sale como un juego de la mejor canción de la historia del universo y todo, y lo llevamos a Chile. Y yo le dije a la Nico que para mí la mejor canción de la historia de Chile es La Conquistada. Para mí.
0: Gran tema.
1: Sí, bueno, sí. Por sobre muchos, no, creo que La Conquistada es...
0: Yo ahí tengo uno de Víctor Jara que le echa muy fuerte.
1: Sí, hay varios, pero La Conquistada tiene algo especial. ¡Nos vamos! Este fue el especial de Fiestas Patrias.
0: Tiki, tiki, tiki.
1: Aro.
2: Pasarlo bien.
1: Que tú no pediste, que tampoco sabías que lo necesitabas. Nos vamos. Esto fue el PLR Chac.
2: Cuídense.
1: La próxima semana.
2: Y recuerden visitar el podcast, visitar los highlights también de...
1: Pronto más cositas, sí, se viene. Oye, el Instagram de Colistas que no para de
2: subir.
1: De subir con seguidores, weón.
2: Sigan a Colistas.
1: Colistas.
2: Sigan, aprendan la radio.
1: Apagan el micrófono.
0: Un reconocimiento a la producción.
2: Gracias.
0: Un reconocimiento a la producción, por favor.
1: No, me apagaste el mío, weón. No, bien.
0: Un reconocimiento a la producción que me quiera callar ya.
1: Los poderosos quieren acallar a...
2: Gracias, experto. Gracias, Jorge, por el control del día de hoy. Estuviste, pero... Weón.
1: Gracias.
2: Te hace bien...
1: Jorge, está ahí en tu mejor momento.
0: En mi prime.
2: Te hace bien no trabajar.
1: Está ahí en tu prime, Fabio Capello.
2: Oye, y lo de Fabio Torres...
1: Es mi guía.
2: Me dejaste preocupado, weón.
1: Nos vamos. La próxima semana más del Prendan la Radio.
2: No, amigos.
1: Adiós. Aquí donde siempre y también en colistas.cl. Nos vamos. Que tengan bonita fiesta. Chao.
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1: Las dos.
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0: 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Las 4. 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

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Hay escritas infinitas palabras. 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
1: Las 5 y 2 minutos.
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2: son? Son las 4:20, 4:20 minutos.

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1: 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Las 7 y un minuto.
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1: Miguel Tapia canta ¿Quién mató a Marilyn?

0: Gracias. ¿Cómo están? ¿Y los demás atrás? ¿Y los demás atrás?
1: Ahora cuando estábamos ahí antes de salir, nos pasó una cuestión muy grosa, que vino Iván Zamorano en persona a saludarnos. ¿Qué les parece? ¿Cómo la ven? Está bien, ¿no? Significa que nos está yendo más o menos bien.
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0: Las 7 y 28 minutos.
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5: 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Las 7:58.
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10: Hola, ¿qué tal? Muy bienvenidos, bienvenidas a una nueva edición de Patria Nueva, el sonido de Chile. Soy Cristian Quesada y entramos en conexión con la música de nuestro país. Sí, la música chilena que se hace presente por 2 horas cada semana y tú vas conociendo también parte de lo nuevo desde un recorrido que hacemos a veces desde los 90, 2000 hasta llegar hasta estos tiempos. Así que esa es la invitación que te hago. Soy Cristian Quesada y en este capítulo 1360 de nuestro programa vas a ir recorriendo, como te decía, así desde los años 2000, yo diría, hasta el día de hoy, con canciones que son totalmente nuevas. Esa es nuestra particularidad. Recuerda que nos escuchas en 21 Radios FM desde Arica, Parinacota hasta Magallanes. Hoy son 12 canciones nuevas que se añaden a nuestra playlist. De verdad te agradezco siempre ese interés por estrenar en nuestro programa. Lo hacemos a través de nuestro correo electrónico, programapatrianueva@gmail.com, en nuestro Instagram, que es Patria Nueva Chile. Oye, la lista completa de emisoras desde donde nos estás escuchando en este momento, en este punto del país, es facilito. Entras ahí a Patria Nueva Chile, vas a encontrar en cada publicación, vas deslizando, encuentras la playlist y además encuentras cada uno de los horarios, días y emisoras y ciudades donde nos estás escuchando. Son casi 50 puntos, o sea, que estamos cubriendo y nos encanta la radio tradicional, así que por eso también estamos en FM principalmente. También tenemos dos radios que nos emiten a través de online, así que también agradecemos cada una de estas emisiones. En lo nuevo llega por ahí en un rato más lo más reciente de Te Tumba, también aparece Sabia, también tenemos a Con Iluz, Besta Lag, también aparece Carla Sro, también está Insica, también aparece lo nuevo de Patito Pena, Antonias, Felipe Schuster, también aparece lo nuevo, y están realmente increíbles estos singles de Javier Electra con un video hermosísimo, búsquenlo por favor en YouTube. Lo mismo pasa con Vicente Cifuentes y además lo nuevo de Javiera Parra, así que se lanza nuevamente en solitario y también es parte de lo nuevo que vas a revisar en este capítulo 1360, que va a comenzar con Los Bunkers y esto que se llama Las Cosas Que Cambié y Dejé Por Ti. Bienvenidos, bienvenidas a Patria Nueva, el sonido de Chile.

Oye, siguen las repercusiones ahí con la, bueno, la presentación de hace algunos días de Teleradio Donoso nuevamente después de tantos años. Y sigue esta gira de Alex Advanter por otros puntos del país. En octubre llega a Concepción, entre otras ciudades. Vamos a escucharlo justamente porque queremos repasar algo también de su música. ¿Cómo puedes vivir contigo mismo? Es Alex Advanter, sigues acá en Patria Nueva. 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

0: Las 8 y 28 minutos.
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4: Hoy nosotros decíamos, claro, cada año vamos repasando algunas canciones clásicas de la música chilena para nuestra generación, tú entiendes bien la dinámica cada semana, y no va a ser la excepción en este año 2026, así que atentos al especial de Fiestas Patrias que vamos a tener para ir revisando también esos grandes clásicos de la música nacional. Oye, música, clásicos, pero ahora te voy a dejar en un rato más con 12 estrenos nuevos, así que atentos a nuestro programa. Vamos a quedarnos ahora con Jepe, esto se llama En la Naturaleza, sigues acá en Patria Nueva.

Hoy como que hemos andado ahí con parte de la nostalgia, canciones que le dan rienda también a esta primera parte de programa desde los años 2000, 2010, transitando también parte de aquello. Ahora vamos a ir de a poquito entrando en lo que es esta última etapa en cuanto a la música chilena, parte de lo nuevo, pero ahora queremos hacer ahí siempre con buena música. Es Jorge González de la década de los 2010, sigue con Es Muy Tarde, también es parte de nuestro programa en esta edición. Recuerda que hoy tenemos estrenazos de Vicente Cifuentes, Javier Aparra, Javier Electra, Felipe Schuster, también aparece Antonias, entre otros y otras. Sigues acá descubriendo el sonido de Chile. Este es el capítulo número 1360.

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2: 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Las 8:58.
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5: Y avanzamos acá en Patria Nueva, el sonido de Chile. Muchas gracias por mantenerte ahí. Son 22 radios en total, 20 radios en FM, desde Arica, Parinacota hasta Magallanes. Atentos ahí porque nos gusta la radio tradicional y tú puedes encontrar la información completa de dónde, en qué lugar, a qué hora y qué día. Lo puedes encontrar en nuestra emisión a través de Patria Nueva Chile en el Instagram. En cada publicación deslizas, vas a encontrar nuestra playlist y además toda esta información que recién te comento. Oye, y si tú tienes un proyecto musical, facilito, programapatrianueva@gmail.com es nuestro correo electrónico. Vamos a comenzar esta tanda que quizás no pare más de aquí hasta el final. Bueno, si nos queda algún ratito metemos una más dentro de nuestro playlist. Vamos a quedarnos ahora con Besta Lag, parte de lo nuevo, Besitos en la Barra, parte bien electrónica la cosa, bien pop. Después nos vamos a quedar con Connie Luz, lo mismo para Cobardía, y después cerramos esta pasada con Sabia, lo nuevo, ahí de la banda liderada por Carola Besamat. Esto se llama Mil Caminos.
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Solo estrenos ahora acá en Patria Nueva, de aquí hasta el final del programa, si metemos otra, porque nos quedó algún ratito por ahí. Oye, es el capítulo número 1360 que va a continuar de inmediato con tres canciones en línea, tres estrenos. Viene algo un poco variada la cosa ahora, porque vamos a escuchar algo que es más relajado con Te Tumba, Vida de Novela, pero después algo un poquito más rockero y explorando también la música chilena, pero hablada en inglés, Insica con Twist My Mind, y después nos vamos a quedar con Carla Sro y esto que se llama Falling Out. Es parte de lo nuevo también, sí, es el sonido de Chile en Patria Nueva.

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0: 9:29.
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4: Y avanzamos, último bloque de programa. Muchísimas gracias por estar ahí junto a nosotros. Hoy en un ratito ya llega lo nuevo de Vicente Cifuentes, que está muy bonito. Además, bueno, destacar que está su nuevo álbum Vichy ya disponible a las plataformas digitales, así que atentos a eso. Javier Electra con un video impresionante en YouTube, por favor véanlo. También llega lo nuevo en un rato más de Javier Aparra. Por ahora te dejo con lo nuevo de Patito Pena. Esto se llama Cuando Acabe el Mundo. Después nos quedamos con Antonia, así que llegan con su nuevo single llamado Espíritu. Y cerramos esta pasada con Felipe Schuster y esta que se llama Un Juego.
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0: Bueno, comenzamos a despedirnos acá en Patria Nueva, el sonido de Chile. De verdad, siempre agradecido de tu sintonía, ya sea en cualquiera de los puntos donde nos escuchas y cada semana en 20 radios FM, más 2 en señal online. Oye, muchas gracias por estar ahí. Nos encanta la radio en FM, así que ahí la privilegiamos, pese a estos tiempos de plataformas digitales. Soy Quintana Quesada y esto ha sido Patria Nueva, el sonido de Chile. Te voy a dejar con Javier Electra. Tremendo y gran video, por favor, véanlo en YouTube. Ancla, se llama su nuevo single. Después nos vamos a quedar con Vicente Cifuentes, también un video muy personal, muy, diría yo, como cotidiano. Véanlo, está hermoso. Welly Silvia, dedicada a su abuela, y además Javiera Parra, que llega con su nueva canción llamada Cariñar. Es parte también de algo un poco más introspectivo, algo que te transporta a la niñez. Oye, buen bloque para cerrar este Patria Nueva, el sonido de Chile, que se atreve en solitario nuevamente también Javiera Parra. Un abrazo para todos y todas, que estén excelente durante el resto de semana. Un abrazo, gracias por haber estado ahí escuchándonos en Patria Nueva. Este es el capítulo número 1360, que ya baja el telón. Que estén bien. Adiós.
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0: Recuerde que le hace daño. 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
2: 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Las 10 y un minuto. 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

0: las 10 y 30 minutos.
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3: Las 11. 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

0: Las 11:36.
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2: 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Las 12

0: Las 12 y 36 minutos.
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3: 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Las 12:58. 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

0: La 1:33.
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5: 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La 1:58.

0: 2:30.
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5: 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Las 2:58. 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

0: las 3 y 31 minutos.
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4: 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Es tu tarde. Las 3:58.

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0: las 4:34.
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1: 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Las 4 y 58 minutos. 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
1: Hay una que otra excepción, pero todo sucede con práctica.
2: Suicidio, por ejemplo.
1: Sí, pero...

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0: Las 5 y 28 minutos.
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0: ustedes que son padres de familia.
1: Buenas tardes, señoras y señoritas. Aquí está el DJ Héctor Bonifacio Echeverría Cervantes de la Cruz Arroyo Rojas. Esta es la radio que sacó a toda la estación donde el rock vive y no muere. Vamos a escuchar un par de temas de Queens of the Stone Age. Primero vamos a escuchar First It Giveth. ¡Qué música impresionante, temible y verdaderamente ahora! Van a ver, aquí va, aquí va.

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2: 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Es tu tarde. Las 5 y 58 minutos. 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

saludo para toda nuestra banda que está con nosotros esta bonita mañana. Vamos a mandar un saludo para toda la banda, para la Lori, para la Felipa, para la Ricarda, para el Gordo, el Peca.

0: las 6:30.
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3: 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Las 7 y un minuto. 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

0: Las 7 y 30 minutos.
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6: 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Es tu tarde. Las 7:58.

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Muy buenas noches, Antofagasta, abran paso, suban el volumen y conéctense al dial. Aquí comienza Séptimo Sentido a través de la 89.7 FM7 y para todo el planeta en www.fm7.cl, señal Antofagasta, emitiendo desde el Norte Grande, el rincón costero donde habita el amor puro por la música. Les hablo con total honestidad. Qué manera de dar la lucha hoy, y ayer, y antes de ayer también. Traemos el cuerpo a pedir de boca, con una resaca brutal pegada al alma. Pero aquí estamos, firmes, en la mesa de control, al pie del cañón, porque el compromiso con ustedes es sagrado. Por eso les pregunto directamente a la sintonía, ¿cómo están esos cuerpos decadentes esta noche? ¿Cómo sobrevivieron a dos o quizás tres noches de zapateo, empanadas, terremotos y celebración patria? Manifiéstense, confiésenlo, díganle cómo están. ¿O van a seguir hoy día el remate? Hay que dejarlo todo, ¿no? Nuestros amigos extranjeros que nos visitan por estos días no lo pueden creer. Quedan absolutamente impactados con la capacidad sobrehumana que tenemos en Chile para festejar, bailar y aguantar la fiesta sin dar tregua. Una locura total. Y en medio de ese panorama, nuestro famoso gato de séptimo sentido no se queda atrás. Anoche andaba recorriendo la ciudad. Primero se le vio erizado contemplando el mar desde la cima de una palmera en la costanera. Más tarde apareció sigiloso sobre el Big Ben de la Plaza Colón mirando el reloj de la historia. Y cuando la madrugada apretaba, terminó acurrucado en el ventanal de un bar e incluso paseando entre los techos de una fonda costera, velando por todos los bohemios que sobrevivieron a la juerga. Hoy venimos a curar el cuerpo y el espíritu.

con música de verdad, con las historias, anécdotas y el contexto real detrás de las composiciones que marcaron épocas. Arrancamos este viaje nocturno. Quítense el frío, suban el volumen, tomen un buen vaso de agua para la sed y déjense llevar por la frecuencia. Soy Guillermo Morales, en compañía de mi amigo, mi editor Luis Contreras. Iniciamos Séptimo Sentido y ya estamos al aire en la 89.7 FM7, donde habita, se siente y late el amor por la música. Vamos ajustando los controles y le ponemos toda la garra a la presentación de este clásico absoluto. Seguimos avanzando en esta noche de rescate melódico en Séptimo Sentido y para aflojar los músculos que duelen y levantar el ánimo, nos vamos directo al año 1981 con una joya sonora que es pura vibra positiva. Desde la barra de una fonda donde aún queda algún rezagado celebrando las fiestas patrias, nuestro gato observa a la gente sonreír y tararear. Porque si hay una canción capaz de curar cualquier resaca y devolverte la fe en el amor, es esta. Hablamos de It Must Be Love, de la legendaria banda británica Madness. Pero ojo con la historia, porque este tema no es originalmente de ellos. La canción fue escrita e interpretada por primera vez en 1971 por el cantautor británico Lavi Siegfried. 10 años después, los muchachos de Madness, referentes indiscutidos del movimiento ska y two-tone, decidieron hacer su propia versión. Y vaya forma de apropiársela. Le inyectaron ese ritmo pegajoso, los vientos festivos y un piano lleno de elegancia que la convirtió de inmediato en un éxito global. Un dato curioso que demuestra la humildad y el respeto de la banda, en el video musical oficial, si se fijan bien, el propio compositor original, Lavi Siegfried, hace un breve cameo tocando el violín junto a los integrantes de Madness. El mensaje de It Must Be Love es de una sencillez absoluta y hermosa y aplastante también. No importa lo caótico que sea el mundo ni los golpes del día a día. Cuando sientes algo verdadero por alguien, todo cobra sentido. Es esa certeza absoluta de que el sentimiento es real y te alegra la existencia. Suban el volumen, dejen que la música haga su trabajo y disfruten de esta maravilla. Aquí están los grandiosos Madness con It Must Be Love. 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
2: Las 8 y 32 minutos.
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2: En la frecuencia 89.7 seguimos con un séptimo sentido para la música de ayer. Hello.

qué pedazo de clásico acabamos de escuchar. Eso fue Sunrise, de los legendarios Duran Duran, una canción del año 2004 que nos recuerda que siempre vuelve a salir el sol, incluso después de la noche más intensa de juerga. Y hablando de que el sol vuelve a salir y los cuerpos siguen tambaleándose, escuchen bien, porque la ciencia médica tiene algo muy claro que decir sobre cómo curar esta resaca histórica de fiestas patrias. Olvídense del mito de combatir el alcohol con más alcohol, o de clavarse un plato hipergraso a primera hora de la mañana. La ciencia dice que el alcohol inhibe la vasopresina, la hormona antidiurética, lo que destruye tus niveles de hidratación y desequilibra tus electrolitos. La clave real, agua, mucha agua intermitente, electrolitos, suero oral o agua de coco, sumado a carbohidratos de fácil digestión para estabilizar la glucosa en la sangre y potasio. Un buen plátano al desayuno hace milagros. Eso es lo que realmente rescata a un cuerpo decadente después de varias jornadas de zapateo y de quizás también otros bailes, como se dieron a conocer acá en, o se dieron ver acá en las ramadas de Antofagasta, donde apareció el tinco, apareció apareció el sambo caboral, la diablada, en las ramadas de acá del norte, cosa que se repitió también en Arica y Iquique, que es parte de nuestras raíces como nortinos que somos, ¿sí o no? Y todo se respeta porque el folclore se lo lleva en la cultura nuestra, a siempre, cada día. Y es con lo que nosotros despertamos y reconocemos como cultura propia. Y hoy, 19 de septiembre, en medio de este ambiente festivo pero firme en la sintonía, no podemos dejar de lado una fecha muy especial. Hoy Chile conmemora las glorias del ejército. Desde este micrófono en la 89.7 FM7 enviamos un saludo con mucho afecto y respeto a todos los jóvenes, hombres y mujeres, que han elegido vestir el uniforme y seguir este camino profesional de entrega a la patria. Recordándoles siempre que el juramento de proteger al pueblo de Chile es un compromiso sagrado, de honor y de amor a la comunidad. Eso en principio y al final también. Un abrazo muy fraternal y especial también a nuestros amigos de la Fuerza Aérea de Chile, a todo el personal que desde la base aérea Cerro Moreno vela día y noche por la soberanía y la seguridad de los cielos de nuestro territorio norteño. Un gran saludo para todos ellos. Y seguimos en este viaje de por la 89.7 FM7 y www.fm7.cl, señal Antofagasta. Miren hacia arriba porque nuestro gato de séptimo sentido anda en estos momentos encaramado en lo alto de una palmera en la costanera, con el viento marino despeinándole el lomo y la mirada clavada en el horizonte, sintiendo el peligro y la adrenalina de la noche antofagastina. Y para conectar precisamente con esa vibración de alta velocidad, nos vamos al año 1986. Hablar de esta canción es hablar de la banda sonora icónica de la película Top Gun. Atentos a la historia de la composición, el tema fue escrito por el legendario productor Giorgio Moroder y Tom Whitlock. Lo curioso es que, antes de llegar a la voz definitiva, la canción fue ofrecida a varios artistas, incluyendo a Toto, Bryan Adams, pero fue Kenny Loggins quien le imprimió ese fuego inigualable en la voz. El título de la canción, Danger Zone, se traduce literalmente como zona de peligro. En la aviación militar de combate, la Danger Zone se refiere a aquel espacio aéreo de máximo riesgo, donde se sobrepasan los límites de velocidad y maniobra, donde cualquier error puede ser fatal. Pero en el contexto del mensaje de la canción, representa ese estado mental de vivir al límite, de desafiar los miedos, acelerar al máximo y adentrarse sin frenos en lo desconocido. Ajusten sus cinturones entonces de seguridad, suban los decibeles y sientan el poder de la aviación en la música. Esto es Kenny Loggins con Danger Zone, zona peligrosa en séptimo sentido, la FM7, el amor por la música.

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